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0: voy a contar la historia de dos muchachos que en su juventud solían llevar serenata a la misma chica. El tiempo los separó y fue también el tiempo el que se encargó de reunirlos otra vez. Y esto fue lo que sucedió al reencuentro.
1: Amigo, ven, te invito una copa.
2: Ya no tomo, gracias.

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4: Bienvenidos a Misterios Ocultos. Arrancamos esta noche entrando directamente en el territorio de lo inexplicable. 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Bienvenidos. Están en Misterios Ocultos con Mayra Berenice y tengo un invitado fenomenal. Está conmigo en cabina hoy en el programa. Vamos a darle la bienvenida nada más y nada menos que al gran Sixto Paz. Él es autor, es conferencista sobre el fenómeno OVNI, ha estado con nosotros, es contactado por extraterrestre y hoy nos presenta otro excelente tema. Maestro, ¿cómo está? Bienvenido.
5: Pues Mayra, realmente un placer, un honor estar nuevamente contigo y siempre... este tema que nunca pierde vigencia, por el contrario.
4: Claro, es muy apasionante, es un misterio un tanto oculto, sin embargo, poco a poco, pues salen más evidencias de que efectivamente no estamos solos, maestro.
5: Ciertamente que sí. En el mes de diciembre del 2017, Harry Reid, que es un senador demócrata de los más influyentes del Congreso norteamericano, dio a conocer de que el gobierno de los Estados Unidos nunca dejó de investigar el tema OVNI. Es más, después de que se cerró el proyecto Libro Azul, se han destinado millones de dólares a la investigación y que se tienen ya documentos, pruebas, evidencias de persecución de objetos con un comportamiento, aparte inteligente, de una tecnología pues que sobrepasa en mucho, exacto, todo lo que el ser humano ha desarrollado.
4: Súper avanzada.
5: Así
4: y
5: es.
4: ¿No lo ocultan hasta cierto punto? ¿Tienen miedo que nos asustemos? ¿Quieren el control,
5: antes
4: el poder?
5: Lo ocultaban, ahora ya no se puede ocultar, ¿no?
4: Claro.
5: Porque realmente hoy por hoy cualquier persona tiene una cámara de video fotográfica dentro de su propio móvil y entonces la gente está captándolo todo. Y hoy día ya también la gente se atreve a contarlo públicamente, o sea, a decir, exacto, abiertamente que sí, ha visto esto otro. Tenemos a gente muy comprometida con el tema, como el caso del doctor Steven Greer, del grupo Disclosure Project, que ha conseguido el apoyo de ex militares, de políticos, como el caso de Paul Harry, el ex ministro de Defensa del Canadá, que aseguró públicamente que él ha tenido en sus manos los documentos que demuestran que naves extraterrestres se han estrellado en nuestro planeta y que tendríamos que tener ya esa tecnología, usarla, exacto, porque con eso podríamos anticiparnos a todas las consecuencias del cambio climático.
4: Efectivamente. Y miren, existen bases extraterrestres tanto en el mar como en las montañas.
5: Ciertamente que sí. Hace

0: 44 años, junto con un grupo de jóvenes adolescentes que éramos, nos iniciamos en una experiencia de contacto extraterrestre. Veníamos practicando Hatha Yoga, Mantra Yoga, meditación, sí. Y a través de ese tipo de técnicas empezamos a canalizar mensajes psicográficos de escritura automática, en las que un ser llamado Oxal, que decía provenir de Ganímedes, una de las nubes de Júpiter, quería que comunicarse con nosotros, sí. ¿No? Tener una experiencia directa. Salimos al desierto, vimos aparecer las naves. Mi padre, investigador del tema OVNI, sí. Asesor científico de la Fuerza Aérea, nos acompañó con gente de la Fuerza Aérea y pudo comprobar de que estos contactos eran reales. Dentro de los amigos de mi padre estaba el ingeniero Jorge Beleván. Este ingeniero tenía bolicheras, o sea, embarcaciones de arrastre para la pesca en el norte del Perú, o sea, en las costas de Lambayeque. Ahí hay unas islas que se llaman Lobos de Afuera. Entonces, ya los mitos y leyendas de épocas antiguas, de hace casi 2000 años atrás, hablan de que llegaron por el mar ya sabios maestros que dieron el inicio de una cultura, la cultura Lambayeque, posteriormente la cultura Moche o Mochica, y luego Sipán y Sicán. Lo curioso es que estos personajes legendarios, casi divinizados, sí. Y cuando llegó el tiempo que tuvieron que marcharse, le salieron alas en las espaldas, subieron al cielo, un gran pájaro metálico vino por ellos y se los llevó.
1: Como un ángel.
0: Y eso está en todos los mitos y leyendas justamente de estos pueblos prehispánicos del norte del Perú. Bueno, entonces ya habían mitos y leyendas que hablaban de luces que salían del fondo del mar frente a estas islas, frente a las costas de Lambayeque. Pues a raíz de que ya toda la gente alrededor de mi padre nos conocía y se daba cuenta que estábamos teniendo una experiencia insólita. A este ingeniero estaba en mudanza y se le perdieron unos documentos muy importantes de su empresa. Y entonces vino a la casa y con mi madre y mi hermana y conmigo me dijeron, nos dijo él, ¿no? Sixto, mira, he tenido este gran problema, se me han perdido. O sea, tengo mis cosas en 4 o 5 casas diferentes con amigos porque me tenían que entregar mi nueva casa ya y no me la han entregado, no funcionan las tuberías, todo. Y ahorita necesito presentarle al gobierno mañana mismo a primera hora estos documentos, si no, no puedo pagarle al personal, no puedo hacer un negocio importante con el gobierno y todo. Y sale perjudicado toda la gente que trabaja para mí. ¿No habría forma de preguntarle a estos seres extraterrestres que nos ayuden a encontrar estos documentos? Entonces, hicimos una meditación sí. Y tratamos de entrar en contacto con los extraterrestres. Le tomé de las manos al ingeniero
1: sí. Ya
0: y le pedimos a los guías que nos ayudaran. Y entonces el mensaje psicográfico decía, ya, los documentos están dentro de una lavadora antigua, en un patio abierto, ya, en una casa grande y blanca.
1: En específico.
0: Entonces se puso a pensar y todo. A ver, ¿en dónde? Ya, y entonces habló con su esposa inmediatamente, ya, y después le dijo, puede ser en la casa de Jaime, que tiene un patio abierto, su casa es blanca y todo. Se fue allá y estaba la lavadora vieja en el patio, estaba llena de ropa vieja encima, la sacó y estaban todos los documentos ahí.
1: Wow.
0: Entonces, él en gratitud, ya por esta ayuda que había sí. Recibido los extraterrestres, nos entregó unos documentos que él había guardado durante mucho tiempo, que son ecosondas del sonar de sus embarcaciones del fondo marino frente a las islas Lobos de Afuera, y en el fondo aparece tremenda instalación, estructura en el fondo marino, lo que sería una base sí. Submarina, y objetos entrando y saliendo del mar que ellos vieron, objetos que tienen así como una cúpula y como una antenita en la parte superior.
1: Como llamados los OSNIs.
0: O sea, sí, OSNIs porque son objetos submarinos no identificados, pero sí. Una vez que salen del mar son los típicos OVNIs. OVETs, vehículos extraterrestres dirigidos.
1: Maestro, entonces, esta comunicación sí se puede hacer a través de este método que viene siendo la meditación, pero no es con todo mundo, pues es aquellos que estén preparados o que tengan
0: Lo que pasa es que el común de las personas no creen lo que están haciendo. O sea, para poder establecer el puente de comunicación con el universo, tú tienes que saber que este existe.
1: Claro.
0: Creer que se puede y querer poder hacerlo. Hace unos meses atrás me encontraba dando unas conferencias en Chiloé, en el sur de Chile. Puerto Montt, Chiloé, Osorno, y en estos lugares, pues gente de la Marina, gente que conoce realmente toda esta zona, te cuentan ellos de que el mar se ilumina y ellos ven salir luces del fondo del mar, o a veces están pasando con las lanchas torpederas y todo, revisando, pues hay un sinfín de islas en esa zona. Y de pronto ven una isla que no corresponde a los mapas marinos y todo. Entonces, cuando ellos dan la vuelta, ven cómo la isla se hunde,
1: wow.
0: ya, o simplemente se eleva y se marcha. Y son naves ya que están
1: naves gigantes.
0: Sí, y que son bases submarinas. O sea que las naves extraterrestres tienen autonomía de movimiento tanto en el aire o bajo el agua. Ahora, ustedes recordarán, por ejemplo, ahí en México en el año 2012, que los noticieros políticos se detuvieron, o sea, dejaron de hacer comentarios políticos, sí, porque las cámaras del canal de televisión más importante, de México, habían captado, porque estaban permanentemente monitoreando la actividad sísmica del volcán Popocatépetl, o sea, tanto eruptiva como sísmica. Recordemos que el Popocatépetl es entre los volcanes emblemáticos de la Ciudad de México, sí, entonces estaba en erupción, y como tenían las cámaras permanentemente apuntadas al volcán, ven aparecer un objeto de 376 metros de largo, en forma de cilindro, que ingresa dentro del cono del volcán en plena erupción. Y del otro lado del volcán estaban las cámaras del Instituto de Vulcanología de México, que sí, también captaron el objeto. Por lo cual no cabe de que sea error o sí, nada. O sea, a fuego cruzado se logró captar el objeto. Entonces, ¿será que las naves extraterrestres también tienen bases en el interior de las montañas?
1: Claro.
0: Ya que se pueden meter tanto debajo del agua como debajo de la tierra. O que simplemente utilizaron la energía del volcán en plena erupción como para abrir portales interdimensionales. Uh-huh. Y en vez de, por ejemplo, salir al espacio ascendiendo, ya lo hacen aprovechando la energía del volcán, que entra dentro del volcán y esa energía le permite aperturar un portal interdimensional, claro, y aparecer de la otra parte del universo, quién sabe.
1: ¡Wow! Súper interesante. O sea, debe de haber algo entonces en estos volcanes, una energía, un imán, una fuerza, y dentro del agua que les ayuda a ellos.
0: Naturalmente que sí. Generalmente también ellos tienen las bases en lugares donde hay choque de placas tectónicas, donde se libera muchísima energía y ellos la aprovechan también. En México también hay bases extraterrestres. En el Valle de las Siete Luminarias, ya cerca de Guanajuato, cerca de Querétaro, ahí también ellos entran y salen del interior de los cráteres volcánicos, del interior también de las montañas. En el mar frente a México, tanto del lado del Pacífico como del lado del Caribe y todo, también igualmente hay bases submarinas. Hay otras zonas realmente de México también donde se dan las condiciones para la presencia de estos seres. Pues hablo de todas las cavernas, de todas las cuevas que hay en México y en donde se han encontrado archivos de una historia perdida, una historia que demuestra que no estamos solos, que nunca lo hemos estado y que estamos siendo visitados desde tiempos inmemoriales por civilizaciones alienígenas.
1: Efectivamente. Gracias, Sixto Paz, por estar con nosotros en el programa. No le digo adiós, sino hasta la próxima.
0: Claro que sí.
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4: Actualidades. ¿Cuáles son los pasos a seguir para obtener un pasaporte estadounidense? 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
1: La oportunidad está aquí de dejarse guiar con el maestro Fernando de Caminos de la Vida, porque estamos a punto de iniciar en Misterios Ocultos, el segmento Detrás de tu Nombre y Edad está tu realidad. Maestro Fernando, bienvenido al estudio, gracias.
2: Muchísimas gracias a ti nuevamente, Mayra, por invitarme y por permitirme tener ese contacto con tu bello y hermoso y agradecido público.
1: Gracias, maestro. Y miren, siempre aquí buena vibra, no falta que me traiga un amuleto, un talismán, un empoderamiento. Mi cabina está muy iluminada cada que llega el maestro Fernando de Caminos de la Vida para podernos apoyar. Gracias, maestro, por los detalles.
2: No, con mucho cariño.
1: Gracias. Mucho cariño. Y yo sé que ustedes también cuando lo visiten, porque uno se puede dejar apoyar por elementos, por riegos, por baños, por limpias. Todo esto está en el universo y tiene su propósito de ser para abrirnos los caminos y salir adelante en todas las áreas.
2: Sí, sí, sí. Por ejemplo, algo que tenemos en nuestro centro de atención es el agua de Florida.
1: Sí, me fascina.
2: Híjole, aparte de que huele riquísimo, sí. Eso es muy bueno para la suerte.
1: Claro.
2: Entonces te bañas bien las manos, te la pones en tus palmas de tus manos, te la tallas bien, uh-huh. Y te la dejas, que se seque solita y te la dejas. Inclusive se lava uno las manos varias veces al día y sigue oliendo rico.
1: Sí, incluso a veces cuando a la gente le falta amor o le falta atracción, sí. Uno puede de verdad con eso y órale, que se te peguen las moscas ahí.
2: Es muy buena la web, sí.
1: 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O sea, si yo llamo ahorita en ese momento, el maestro que me atienda me va a decir qué me está pasando, ¿verdad,
2: sí,
1: maestro?
2: Sí, claro, claro. Nomás así de su nombre, su fecha de nacimiento y pare bien la oreja para que escuche. Y ahí se van a dar cuenta si hay verdad o mentira. Si uno le empieza a decir cosas que son reales y que están realmente pasando en su vida, pues donde hay verdad no hay engaño, así de simple.
1: 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Y como detrás de tu nombre y edad está tu realidad, nos vamos con Claudia Benítez. Claudia, tu fecha de nacimiento para el maestro Fernando, por favor, mija.
3: El 28 de marzo.
2: Ajá.
1: Ok.
3: De 1985.
2: Ok, 28 de marzo del 85, eres de la constelación de Aries. Tú, ser de luz es Camuel, día favorable los martes, piedra el diamante, color rojo, metal hierro y elemento fuego. Bueno, Claudia, ¿primera vez que llamas aquí al show de Mayra Berenice?
3: Sí, primera vez que hablo, maestro.
2: Ok, bueno, póngame mucha atención, Claudia. ¿Has ido a algún lugar a curarte o a hacerte limpias o buscar ayuda para los problemas que tienes o el motivo de tu llamada?
3: El motivo de mi llamada es que mi papá está muy enfermo y la verdad he buscado ayuda porque los doctores dicen que no tiene nada y busqué ayuda con otros y me dicen que está bien, que no tiene nada.
2: Ah, mira.
3: Pero pues yo no lo veo tranquilo, él se queja de muchos dolores y la verdad yo me siento impotente ver a mi padre así.
2: Ok, pues sí, porque a la hora de la hora es un problema que se vuelve familiar, ¿no?
1: Claro.
2: Es como uno de padre ver sufrir un hijo, pues se vuelve...
1: Ay, no le dan a uno en todo.
2: Sí. Pues es que mira, Claudia, todas las enfermedades, las de tu papá, las tuyas, las mías, las de quien sea, sin excepción, se sanan, se alivian, se curan con medicina. Cuando la medicina obra, pues obviamente se soluciona el problema. Pero cuando el cuerpo sufre inexplicablemente, es porque el alma ya lleva pidiendo ayuda desde hace rato. O sea, que el problema de su papá no es solamente de cuerpo, sino también de cuerpo y alma. ¿Qué quiere decir? Que él ha sido víctima de un hechizo, de una porquería. Le dieron algo a comer o a tomar y eso es lo que está impidiendo a que su energía se restituya, se repare y se recupere completamente, ¿no? Entonces, Mientras el hechizo esté en el señor, pues lamentablemente se puede tomar una farmacia entera, medio se recupera, pero no se le desaparece el problema. Y aparte que esto no solamente está enfermando al señor, sino que esto está actuando como un, ¿cómo lo explico? Como si fuera un virus que está salando también a todo el mundo en su casa. Date cuenta que tú y tú, los demás miembros de tu casa, al que no le llueve le truena, pero todo el mundo está salado, con problemas, con dificultades, con problemas en sus propios hogares. O sea, al que no le llueve le truena, pero tiene problemas, ¿o no es así? Entonces, mira, Claudia, ¿qué hay que hacer en un caso como el de tu papá? Le puedo recomendar que prenda ahí esto palo santo, donde el señor duerme ahí en su cuarto, puede prender palo santo. Esto le va a ayudar un poco a digámoslo así, a quitar malas vibras y alejar fuerzas oscuras que se van acumulando, pero al señor hay que prácticamente como exorcizarlo, no porque tenga un demonio como en la película, sino para hacerle expulsar lo que le dieron. Necesito que nos haga el favor y nos lo traiga para liberarlo, que él mismo vea, que tú mismo veas, para que no les quede ninguna duda. Entonces, en el momento en que él arroje esto, si se hace todo lo que le digamos al pie de la letra, junto con su tratamiento médico, va a tener una recuperación más pronta. Ahí es donde uno demuestra que no solamente somos carne y hueso. Pero no deje pasar más tiempo, estimada amiga, porque su papá está con muy poca energía y pues obviamente cada día lo van a ver de mal a peor. Entonces, si quieres traerlo mañana, pasado mañana, el día que guste, aquí lo vamos a esperar con mucho gusto para darle solución a este problema, ¿ok?
3: Sí, sí, sí. Yo lo llevo con mucho gusto, sí.
1: Bueno. No, y luego ya está en Fresno. En Fresno hay oficina, maestro. Exacto. Así que no hay ningún problema.
2: Sí, nos puede visitar aquí nuestra oficina de Fresno y aquí con mucho gusto la liberamos a tu papá de toda esa porquería.
1: Ok, mi niña, no te preocupes. Solución hay. ¿Listo? Okay.
2: Gracias por llamar, sí. Claudia.
1: Gracias, Claudia. 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Maestro, gracias, gracias, de veras.
2: Gracias a ti, Mayra, por invitarme y por permitirme tener ese contacto directo con tu público. Síganos llamando durante todo el día, toda la tarde, toda la noche, que aquí vamos a estar contestando sus llamadas. Sean libres, sean felices, abran su mente, busquen opciones, no se me rindan. Paz, amor y buen genio, mis peregrinos del alma.
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1: Esta noche en Misterios Ocultos, yo, Mayra Berenice, te voy a presentar a Mabel Katz. Ella es una oradora, autora y líder de seminarios internacionales. Además, es reconocida como autoridad principal de el Ho'oponopono. Le damos la bienvenida a Misterios Ocultos.
4: Hola, Mayra, qué gusto saludarte.
1: Igualmente, preciosa. Veo que tiene una gran trayectoria. ¿Cómo a través de este método se puede atraer más la felicidad, la paz y vivir y trabajar más eficazmente, Mabel?
4: Bueno, lo que pasa es que nosotros siempre lo estamos buscando en el lugar equivocado, ¿no es cierto? O estamos pensando que está afuera o que depende de alguien o de algo afuera nuestro, y no es así. Entonces el Ho'oponopono nos hace mirar más adentro, nos hace tomar responsabilidad, sabiendo que todo lo que estamos buscando realmente está adentro nuestro. De esa forma encontramos esa paz, esa felicidad en donde realmente está. Que es adentro. Entonces empieza un poquito a cambiar, ¿no es cierto?, nuestra vida, y no dependemos tanto de la afuera, ni de nada, ni de nadie.
1: O sea que nosotros nos hacemos 100% responsables de nuestra felicidad o de nuestro sufrimiento.
4: Sí, bueno, el sufrimiento es elegido. De alguna forma también es como una adicción que tenemos, ¿no? De elegir. Es como que estamos en automático y como que ya nos parece tan normal esto del sufrir que lo tomamos como una cosa de todos los días, ¿no? Como otra vez, ¿no? Como lo normal. En cambio, cuando empezamos a descubrirnos, empezamos a ver que no estamos realmente aquí para sufrir, pero sí estamos para aprender, estamos para crecer.
1: Este método, Mabel, ¿usted lo encuentra? ¿Es suyo? ¿Cómo lo desarrolla y por qué, Mabel?
4: Okay, bueno, no, en el camino a descubrir un poco en esta búsqueda, ¿no es cierto?, de la paz y la felicidad, porque yo la buscaba justamente afuera y en las cosas materiales, llego a este Ho'oponopono, que es un arte ancestral hawaiano, de resolución de problemas, y me doy cuenta que es ese camino más fácil y más corto que yo estaba buscando. Después de otro tipo de trabajo que hice, en donde veía mucho drama y donde justamente veía no el 100% responsabilidad, sino el culpar, ¿no? Como que siempre la culpa la tenía otro. Entonces, bueno, me empiezo a dar cuenta que el tomar 100% responsabilidad en realidad me hace libre, porque ahora me doy cuenta que cuando yo cambio, todo cambia, y ahí está donde está mi poder, que todos son mis pensamientos y que todos son memorias, programas. Por eso, y lo que se borra de mí, se borra de todos. Entonces, bueno, llego a esto, me doy cuenta que es el camino más fácil que yo estaba buscando, 100% responsabilidad, y me doy cuenta que también funciona para todos, no es para todos, porque a muchos les gusta seguir sufriendo de alguna forma, pero sí funciona para todos, porque puede ser tan fácil como decir gracias, como estar lo suficientemente consciente como para saber que todo en mi vida es una bendición, aunque no parezca.
5: Mabel, ¿y cuáles son los pasos a seguir? ¿Cómo hacemos ese switch?
4: Realmente es un switch que tenemos que hacer con una decisión. Todo en nuestra vida son decisiones, a veces son a nivel subconsciente, por eso nos cuesta justamente tomar responsabilidad, pero nuestra vida son decisiones y consecuencias de decisiones que tomamos. Entonces un día decido, por lo menos en mi vida, la experiencia es que decido aceptarme y quererme, ¿no? Entonces empiezo a practicar eso, empiezo a prestar atención a lo que yo pienso de mí, me doy cuenta que lo que yo pienso de mí es importante, no lo que los demás piensan de mí, ¿no es cierto? Antes yo ponía a los demás primero, lo que los demás pensaban de mí era importante. Entonces, bueno, soltar un poquitito todo eso me trajo mucha más paz y felicidad. Luego empecé a practicar el confiar, ¿no es cierto? De que no estoy sola, sí, que no tengo que hacerlo sola. Entonces empecé cuando tenía un problema, empecé a soltar y confiar. Y es como, son como músculos nuevos, ¿no es cierto? Que al principio es incómodo, que a lo mejor molesta o que sí, hasta duele, pero después se convierte en algo cotidiano, en algo normal, en algo fácil.
5: Y Mabel, por decir así, está atravesando por un problema en el trabajo, por decirlo. A lo mejor no te llevas bien con tu jefe. Entonces, a través de este sistema, de esta técnica, ¿cómo logramos llevarnos bien con él?
4: Sí, bueno, tomando responsabilidad que el jefe en realidad son mis pensamientos, son mis memorias, mis programas, o sea, qué es lo que está tocando adentro mío, ¿no es cierto?, que me molesta. Y lo que hago es soltar justamente mi reacción, mis opiniones y juicios, mis creencias. Y al tomar 100% responsabilidad y saber que es algo adentro mío, trabajo en eso, soltando, siempre soltando y dando la posibilidad a una parte mía que puede borrar. Quiere decir que es como si fuera una, cuando trabajamos con la computadora, el jefe en realidad es algo que aparece en el monitor. Y si yo le hablo al jefe y si me quejo y si culpo y si trato de explicar o de tener razón, el monitor no cambia. El jefe es el monitor y el monitor no va a cambiar porque le hable y porque le explique y porque le pegue. Entonces la única posibilidad es apretar la tecla de borrar. Cuando en Ho'oponopono nosotros utilizamos muchas diferentes herramientas, pero las más conocidas, las básicas, el gracias, el te amo, ¿no?, mostrar la otra mejilla, no es que me tengo que dejar pegar, no es que me tengo que dejar abusar o faltar el respeto, sino que digo, bueno, esto lo estoy atrayendo yo, yo lo puedo cambiar. Ahí es donde ahora sí estoy en control, ahora sí estoy en mi poder, ¿no es cierto? Y lo que hago es apretar la tecla de borrar, porque ya sé que hablarle al monitor no funciona. Entonces hablo un poco menos, si no habláramos no tendríamos tantos problemas, y apreto más la tecla de borrar, que es entregar, que es soltar y que es darle permiso justamente a la computadora para que borre. Porque la única posibilidad de cambiar nuestras vidas es borrando estas memorias que se siguen repitiendo.
5: Y Mabel, cuando nosotros soltamos, nos decimos a nosotros mismos en voz alta, a través de meditación.
4: No, totalmente es mental, porque todo creamos a través de los pensamientos. Y en realidad cuando estoy diciendo gracias, estoy parando los pensamientos, estoy parando las opiniones y juicios, estoy parando las emociones, que todo eso me está llevando siempre al pasado. Nosotros nunca estamos presentes. En el presente no tengo problema, en el presente no me molesta, en el presente soy yo misma, ¿sí? Pero nosotros siempre estamos viviendo en el pasado, en base a experiencias, cosas que nos recuerdan, muchas veces a nivel subconsciente, ¿no es cierto?, que nos recuerdan cosas que nos pasaron, o esto, por ejemplo, nos preocupamos. Cuando estoy preocupada, estoy en el futuro, me estoy preocupando por mañana, me estoy preocupando por el mes que viene, me estoy preocupando, ¿sí? Entonces, nos tenemos que dar cuenta, el gracias, el te amo también me trae al presente. El gracias, el te amo es una forma de pedir ayuda al universo, a Dios, y no tenemos que hacerlo solos. Exacto. Tenemos que volvernos más humildes y darnos cuenta que no sabemos, que no podemos solos.
5: Esto es bueno para que nuestra gente sepa que es tan fácil como soltar.
4: Es soltar. No importa cómo ustedes lo hagan, sí, pero anímense, confíen. Yo sé que les pido que confíen en algo que es la incertidumbre, es lo no conocido, pero de ahí viene todo. De ahí viene el aumento, de ahí viene el nuevo trabajo, de ahí viene la nueva oportunidad de negocio, de ahí viene la pareja, de ahí viene el dinero, todo. Nosotros tenemos que recordar quiénes somos y cómo es que realmente manifestamos, porque tampoco nosotros somos de aquí, ¿no es cierto? Estamos aquí temporariamente, aprendiendo, creciendo. Todo nos da experiencias para crecer, para hacernos más fuertes. No nos veamos como víctimas, no somos víctimas.
5: Por favor, Mabel, díganos dónde la pueden encontrar aquellas personas que quieran intentar esta técnica.
4: Camino.
5: Exacto, este camino.
4: Los voy a invitar a que visiten mi página, que es www.elcaminomasfacil.com, y te cuento, si se anotan al boletín, que es gratis, inmediatamente van a recibir partes de mis libros y audios, porque por ahí quieren saber un poquitito más, ¿no?, antes de tomar una decisión. Y también tengo muchos recursos gratis ahí. Entonces también mucho video, mucho audio, muchos artículos, mucho para ayudarlos, para apoyarlos, ¿no es cierto? Y para que ustedes se den cuenta si este es el camino para ustedes. Exacto. Pero no importa si este es o no, pero por favor despierten, por favor hagan algo, y si no, por lo menos no se quejen.
5: Maravilloso mensaje, excelente tenerla con nosotros en Misterios Ocultos esta noche.
4: Gracias a ustedes.
5: Mabel Katz. Exactamente.
4: Gracias, Mayra.
5: Claro que sí, mi amor. Oradora, autora y líder de seminarios internacionales. Un placer de veras, y espero poder contar con su participación en otra ocasión.
4: Cómo no, me avisan y yo con mucho gusto, no importa dónde esté en el mundo, mientras coincidamos el horario, con mucho gusto.
5: Qué linda, muchísimas gracias.
4: Que Dios los bendiga.
5: Amén. Chao. Igualmente. Hasta Adiós. Pronto.
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5: Jorge Valderrabano nos presenta un tema extraordinario. Hoy, la Santísima Trinidad, Padre, Hijo y Espíritu Santo. Valderrabano, bienvenido a Misterios Ocultos. Buenas noches.
6: Qué gusto saludarme, querida Mayri. Un abrazo afectuoso a todo nuestro querido auditorio. Un entrañable abrazo también a nuestro muy profesional y querido staff. Adelante, Mayri.
5: Gracias, Valderrabano. Esta noche, ¿esto es correcto? ¿Un solo Dios en tres personas? ¿El Padre, el Hijo y el Espíritu Santo, Valderrabano?
6: totalmente incorrecto, Mayri, porque no se puede estar hablando de tres personas para resumirlas en una sola. A todas luces se denota una total incongruencia en este dicho. Sin embargo, queridísima Mayri, querido auditorio, fíjense ustedes que la Trinidad, religiosamente hablando, es el punto central de todo dogma cristiano. ¿En dónde? La creencia se basa en que Dios es un ser único que existe, pero como tres personas distintas. Estamos hablando de una hipóstasis. El Padre, el Hijo y el Espíritu Santo. Incongruencia total. Sin embargo, lo que antiguamente en realidad conoció no era la Trinidad, que insisto, hoy religiosamente es lo que nosotros conocemos. Antiguamente era conocido como la triada, que es un conjunto de tres elementos especialmente vinculados entre sí. Y algo muy importante que no debemos olvidar es que los textos bíblicos antiguos y del día de hoy, en ninguno se habla de Padre, Hijo y Espíritu Santo. Vamos a explicar con gusto por qué. Pero fíjense ustedes que al respecto es importante saber que en el año 215 después de Cristo, el religioso Quinto Séptimo Florente, Tertuliano, mejor conocido como Tertuliano, fue el primero en usar el término Trinidad, aunque Mayri, anteriormente a él, fue el obispo Teófilo de Antioquía quien ya había hablado de la palabra griega trias, que significa triada, y eso se dio en su obra titulada A Autólico, alrededor del año 180 después de Cristo, y eso fue para referirse a Dios, a su verbo, a su logos y a su sabiduría, que también se pronuncia, y a su sofía. Y entonces Mayri, fue Tertuliano quien, en su escrito polémico dirigido contra Praxias, un seguidor de la doctrina cristiana conocida como monarquianismo, titulado Adversus Praxiam II, en este, fíjense ustedes, que él plantea que los tres son uno, pero él dice que por el hecho de que los tres proceden de uno, por unidad de sustancia, otra incongruencia. Así que, como ahora podemos darnos cuenta, antiguamente no se conocía nada del Padre, el Hijo y el Espíritu Santo, ni tampoco se sabía que tres personas son uno mismo. Aunque, si somos honestos, en la Trinidad no hablamos de tres personas, sino de un ser que no debemos asegurar su calidad de ser humano, y de otro más, que mucho menos conocemos su origen. Por lo tanto, se confirma que esto no es más que un invento de la Iglesia en su origen para llamar la atención de los fieles con enseñanzas sin sustento, ya que, como ahora nos hemos dado cuenta, la triada, de acuerdo a la explicación de Tertuliano, en realidad no refiere, queridísimos, a que son tres personas en un solo Dios, sino que son las cualidades del Altísimo, como son su verbo, que estamos hablando de su ley, sus mandatos, y su sabiduría. Estas forman parte de uno mismo, pero por ningún motivo son tres personas.
1: Valdebarrano, entonces cuando nos persignamos, que decimos en el nombre del Padre, del Hijo y del Espíritu Santo, ¿qué es lo que estamos haciendo?
6: Estamos haciendo el ridículo, querida Mayri, sobre todo porque a todas luces estamos mostrando una total incongruencia en nuestro sentir y en nuestro hablar. Mire usted, precisamente recordará nuestro querido auditorio que la semana pasada hablábamos precisamente de lo que es el reino de los cielos. El reino de los cielos antiguamente, en los textos inclusive antiguos, era conocido como Hamer Kabaj, que significa la carroza o el carruaje del Padre. Posteriormente, recordarán ustedes que hablábamos de que fue conocido por los transcriptores, así tomaron la determinación de hacerlo notar al mundo, como la gloria, queriendo utilizar un término para disfrazar el que no se sepa que el Señor viene en una cosa que viene volando del cielo. Y eso es importante porque recordemos que cuando Jesús el Cristo, querida Mayri, estuvo entre nosotros, él mismo dijo: yo he venido a informarles que el reino de los cielos ya se ha acercado. Entonces, eso es un foco rojo. ¿Por qué? Porque si lo está diciendo, ya se ha acercado, la pregunta es, ¿de dónde viene? ¿A dónde va? O mejor dicho, la mejor pregunta que podemos hacernos es, entonces, es una cosa que se mueve. Si ya se ha acercado, significa que viene de otro lugar y que es una cosa que se mueve. Por tanto, los transcriptores bíblicos tomaron la determinación de utilizar el término más sublime, como fue la gloria de Dios. Pero de todos modos, Mayri, cuando empezamos a leer decimos, y el Señor vendrá en su gloria, acompañado de todos sus ejércitos y todos sus santos, y vendrá a causar esto y esto a la tierra. Es lo mismo, aún al día de hoy se conoce lo que fue utilizado el término como la gloria. En los textos modernos se ha determinado utilizar el término Espíritu Santo, pero tal y como decíamos la semana pasada, que esperamos que nuestro auditorio se haya dado la tarea de corroborarlo, para que puedan apreciar que nuestro dicho es cierto, si nosotros, querida Mayri, buscamos en el diccionario de sinónimos inmediatamente el término Espíritu, nos vamos a dar cuenta que entre los términos que pueden ser utilizados, dice recinto altamente fortificado, cuando nos referimos a fortaleza, porque espíritu también es un sinónimo de fortaleza. Y repito, recinto altamente fortificado, blindado. Pero si nosotros decimos Espíritu Santo, entonces un recinto altamente blindado, pero ya el hecho de anexarle el término santo significa venido del cielo. Por tanto, Espíritu Santo es una fortaleza o un recinto altamente blindado que viene del cielo. Adelante, Mayri.
5: Cuando dicen que simbolizan a la Santísima Trinidad como una vela encendida, la vela en sí misma simboliza al Padre, la cera que escurre es el Hijo, que procede del Padre, y la llama encendida es el Espíritu Santo. Los tres son vela, pero son distintos entre sí. Incorrecto, Valdebarrano.
6: Totalmente, Mayri, porque es más, nosotros podríamos encender en la estufa cualquiera de las hornillas, la llama es el Padre, lo que escurre de la cazuela es el Hijo, y toda la mugre que quedó es el Espíritu Santo. Creo que aquí necesitamos nosotros, queridísima Mayri, sí, y nuestro querido auditorio estará de acuerdo, ya empezar a hacer uso de nuestro sentido común, ya abrirnos nosotros un poco más a datos, a información que se está aportando, porque de lo contrario, Mayri, lo único que estamos haciendo es quedarnos en el pasado, seguir viviendo de nuestras tradiciones, y cuidado, querida Mayri, porque dice el Señor que a su llegada Él mismo pedirá cuentas. ¿Y qué es lo que hemos hecho, Mayri? Exactamente lo que aquel siervo al que le dio el Señor un talento y fue y lo escondió. No hizo uso de él, y cuando el Señor llegó le dice, ¿dónde está tu talento? Dice, Señor, la verdad lo escondí, no fuera a ser que tú me lo pidieras, y si me lo robaron, hizo lo yo en la tierra, dice la Escritura, y tomó y le dijo, ten, toma lo que es tuyo. Y el Señor le dijo, necio, oye, por lo menos le hubieras dado este talento a los banqueros, para que a mi regreso por lo menos cobrara yo usura. Quítenle a este su talento y dénselo al que me dio 10. Porque en verdad crean que es lo que les digo. A los que ya tengan, se les dará mucho más para que vivan en la abundancia y tengan de sobra. Mas yo les juro que a los que no tengan, les va a ser quitado hasta lo que creen que tienen. Y a este siervo flojo, échenlo fuera, donde será el llanto y el rechinar de dientes. Adelante, Mayri.
5: Precisamente por eso y más, para nosotros es un verdadero placer contar con la participación de Jorge Valderrabano, doctor en Ciencias Bíblicas y Filosofía de la Religión, que cada lunes está con nosotros, pero con ustedes puede estar todo el tiempo a través de su página de internet. Esa página, Valderrabano, por favor.
6: Muchísimas gracias. Queridísimos, es www.ultimaadvertencia.com.
5: Ahí pueden descargar libros y mucha información, Valderrabano.
6: Totalmente gratis, Mayri.
5: Perfecto.
6: www.ultimaadvertencia.com.
5: Fue un placer tenerlo con nosotros y espero pronto, Valderrabano, tenerlo en persona.
6: Será para mí un honor, querida Mayri.
5: Muchísimas gracias.
6: Gracias a Dios.
0: 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En el siglo XVI, en la ciudad mística de Safed, surgió uno de los nombres más influyentes del misticismo judío, el rabino Isaac Luria, conocido como el Ari. Su enseñanza transformó la Kabbalah para siempre. 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Introdujo el concepto de la Shevirat HaKelim, la ruptura de las vasijas, un evento cósmico que habría dispersado chispas divinas por toda la creación, chispas que el ser humano debe ayudar a reparar. 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
2: En Misterios Ocultos, amigos, el enigma de los Olmecas, una civilización avanzada. Esta noche con este tema, Leobardo Peña está con nosotros, es explorador, es investigador, es conferencista y nos acompaña en Misterios Ocultos. Leobardo, un placer, buenas noches.
3: ¿Qué tal? Muy buenas noches, Mayra. Un gran gusto estar de nuevo aquí con tu audiencia y con la oportunidad que me otorgas. Muchísimas gracias.
2: Gracias, Leobardo, y buenísimo este tema, porque por años se creyó que los Olmecas provenían de África, o quizás de algún continente perdido, de los que aún la ciencia no reconoce. ¿Nos hablas al respecto, por favor, Leobardo?
3: Sí, el tema de los Olmecas, de la sabiduría ancestral y este enigma, es algo que ha venido dando muchas nuevas noticias, porque a pesar de que no se tiene suficiente material genético para saber de dónde provienen los Olmecas, que es una civilización bastante enigmática, pues gracias a las nuevas investigaciones que ha realizado la UNAM, la Universidad Nacional Autónoma de México, pues recientemente se pudo analizar parte de este ADN mitocondrial de algunos de los entierros que se han venido rescatando, sobre todo en esta área de Veracruz, de San Lorenzo de Tenochtitlan, y pues que mencionan y lo han confirmado puntualmente que no se trata de una genética que correspondería a una raza negroide, raza africana, sino que sería una raza totalmente americana. Y por eso tendríamos que analizar pues que sobre todo hay algunos monumentos que sí nos remiten a que no solamente hubo pobladores mesoamericanos con esta genética, sino que tal vez hubo otras civilizaciones que estuvieron interactuando con los propios Olmecas. Y estoy hablando que en algunos monumentos, pues de allá de la Venta de Tabasco, pues hay representaciones semíticas como orientales, judías, fenicias, e incluso te podría decir que hasta tibetanas, o incluso, como bien has mencionado, pues que hayan sido los Olmecas previamente remanentes de ese continente perdido de Mu, que a veces se confunde con la Lemuria, pero este se encontraba precisamente este gran continente en el Océano Pacífico. Es parte de lo que también se ha investigado en la parte del Pacífico, sobre todo en la zona de Guerrero y también en tu Morelos querido.
2: Claro. Mira, la sabiduría olmeca influyó en el conocimiento científico y espiritual, pues prácticamente de todo el continente americano, Leobardo.
3: Así es. Tenemos en cuenta que los olmecas, como una gran cultura madre mesoamericana, fueron grandes matemáticos, Mayra, astrónomos, cuya ciencia no solamente influyó en el territorio mexicano, sino también influyó en parte de Centroamérica e incluso Sudamérica, porque tenemos muchos símbolos como la chacana, que es muy importante, que es un símbolo que trabaja todo lo que es la estructura no solamente del planeta, sino también del cuerpo humano, y que bueno, fue influyendo también en esta parte de los aztecas, y sobre todo esta influencia hacia los mayas. Tenemos en cuenta que este territorio de los olmecas abarcó Tres Zapotes, Minatitlán y La Venta, allá en Veracruz y Tabasco. Y como te mencionaba, allá en Morelos, Chalcatzingo, acabamos de estar allá en Chalcatzingo, y sobre todo en Tlaxcala, donde hay unos frisos y unos murales increíbles, donde se muestra esta influencia. Y también pues te podría mencionar, Mayra, que el mundo en su ritualidad, sí, tanto en el mundo como en la parte olmeca, siempre fue animista, es decir, veía el concepto sagrado del alma, de la esencia del todo. Y pues los olmecas no fueron la excepción. Ellos nunca separaron la energía de la materia, e incluso su propio nombre, Olmeca, ¿no? Porque esto fue lo que descubrieron precisamente los aztecas buscando todos estos territorios, incluso Teotihuacán. Pero la palabra Olmeca significa Ol de Olin, Meca, Mecate, que simboliza esa esa cuerda trenzada y que también nos hace intuir esa referencia al ADN, y pues que precisamente estos seres olmecas o estos sabios olmecas, se les llama aquellos que manejaban el movimiento de la energía del cuerpo. Entonces es un concepto muy, muy interesante.
2: Claro, y ahorita que mencionabas los murales, los muros, ¿cómo quedan los registros, las huellas, las fotos, los escritos en paredes, en murales, en etcétera? Lo mismo que hacemos ahora, pero con la tecnología, cuando ponemos nuestras historias en nuestros muros, que va a quedar para, no sé, otros momentos en el mundo donde regresen a ver lo que hacíamos nosotros de la misma manera, ¿no?
3: Es algo que los caracterizó, precisamente dejaron en piedra todo lo que es el arte del conocimiento, sobre todo de la transformación del ser humano como esa parte de la conciencia.
2: Claro. Ahora, la parte más representativa que conocemos y recordamos son esas cabezas olmecas de toneladas de peso, Leobardo.
3: Así es otro de los enigmas que se ha venido también pues desentrañando, se ha analizado durante mucho tiempo, porque si viajamos un poco hacia la historia, en 1862 fue el hallazgo de la primera cabeza olmeca por José María Melgar, y posteriormente, en 1938, en Tres Zapotes, nuevamente en Tres Zapotes, Veracruz, sí, el arqueólogo y explorador Matthew Stirling pues dio a conocer el hallazgo de estas cabezas que son realmente megalíticas, que se les data de aproximadamente 1.300 años, que muchas de ellas oscilan más o menos entre 25 y hasta 50 toneladas, y que fueron encontradas alrededor de 17 cabezas megalíticas, sobre todo de basalto puro, Mayra. Y algo de lo enigmático es que se ha encontrado magnetismo. O sea, es decir, aquí nos hacemos la gran pregunta: estas grandes cabezas colosales, ¿cómo fueron transportadas estas grandes piedras, estas grandes moles? Muchas veces, como tanto en la isla de Pascua, se menciona que de dónde trajeron pues estas moles, ¿no? Como los moais. Y bueno, se habla que precisamente pudo haber sido a través del poder mental, o la ciencia está asumiendo que pudo haber sido por magnetismo. Se encontraron en algunos yacimientos cerca de 144.000, si no mal recuerdo, cubos de mineral magnético. Pero aparte el basalto es magnético, es decir, es material volcánico, ¿no? Entonces, tal vez los mismos olmecas pudiesen haber utilizado precisamente el magnetismo. Y también se ha descubierto que los olmecas pudieron haber utilizado este magnetismo antes que los chinos, es decir, cuando hablamos de la brújula, por ejemplo, ¿no?
2: Imagínense, amigos, o incluso la ayuda, digamos, de extraterrestres.
3: Sobre todo una tecnología que pudo haber sido de civilizaciones anteriores, creadas, como alguna vez lo hemos mencionado, Mayra, el hombre o el ser humano es una creación genética de los propios extraterrestres. Hay muchos argumentos y uno de ellos es que posiblemente esta mezcla entre los seres extraterrestres y los humanos hayan dado origen a una nueva raza que se pobló en estos continentes perdidos como Mu, como la Lemuria y posteriormente en la Atlántida. Por eso a veces relacionamos a estas culturas madre, como los olmecas, como remanentes de esas culturas de civilizaciones perdidas.
2: Y estas cabezas colosales por lo general fueron esculpidas en rocas esféricas, o sea, rocas ya con esa forma.
3: Exactamente, con esa forma. Incluso tiene algunos huecos, por eso se asume que posiblemente hayan tenido incrustaciones de este material magnético. Claro. Y eso es algo muy interesante, porque estos son hallazgos arqueológicos.
2: Amigos de Misterios Ocultos, este tema excelente, el enigma de los olmecas, una civilización avanzada. Como siempre, es un placer tener a Leobardo Peña con nosotros, pero les recordamos que igualmente pueden estar con él a través de sus diversas plataformas. Leobardo, haznos la invitación, por favor.
3: Muchísimas gracias, Mayra. Estamos tanto en Facebook, Instagram, como en YouTube, a través de Enigmas 360 grados, y como siempre, agradeciéndote esta oportunidad para platicar estos maravillosos temas. Muchísimas gracias.
2: Bueno, amigos, excelente el tema esta noche, como todos los que comparte con nosotros Leobardo.

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2: Amigos de Misterios Ocultos, nos enlazamos hasta Perú. Él es Anthony Choi, nos acompaña en nuestra programación y le doy la bienvenida una vez más al programa. Anthony, ¿qué tal? Buenas noches.
3: Buenas noches, Mayra. Es un gusto, un placer estar nuevamente contigo para contar este caso tan, tan extraño, que además que creo que de una manera es único a nivel mundial, ¿no?
2: Definitivamente, las puertas dimensionales existen y en Lima, Perú, tal parece que hay varias. Anthony, ¿qué es lo que pasa por allá?
3: Bueno, uno habla siempre de puertas dimensionales, o sea, lugares, vórtices, espacio-tiempo. Uno se pone a pensar y dice, bueno, eso ocurre de repente en el Triángulo de la Bermuda, ¿no es cierto?, en medio del paralelo del Océano Pacífico, en el Triángulo del Diablo, en Japón. Pero que esto, Mayra, ocurra en pleno centro de la ciudad de Lima, sí. En pleno casco urbano, en pleno tráfico, en hora punta, a 6:00 p.m, y ya es una cosa francamente alucinante. Y te paso rápidamente a contar de qué se trata. Nosotros hicimos una llamada telefónica de una familia, la familia Rojas Gabonet, que nos contó esta historia que nos dejó asombrados, ¿no? Nos contó que esta es la señora, la mamá, vamos a imaginarnos, una mamá, más o menos 35 años, con sus dos niñas, una niña de 8, otra niña de 5, está haciendo mucho calor en Lima, entonces salieron a dar un paseo, una vuelta, ¿no es cierto? 5:00 p.m. por el barrio, este barrio le llamaban barrio del Lince, que está, como te puedo repetir, en el centro de la ciudad. Cuando de pronto iban caminando por una avenida, la avenida Canevaro.
2: Sí.
3: Es una avenida muy transitada, hay mucho tráfico, mucho smog, imaginas, hora punta, 5:00 p.m, ¿no? Cuando de pronto, nos comentó la señora Rojas Gamonet, de repente todo desapareció. Desapareció la ciudad, desapareció los autos, desapareció el tráfico.
2: En un abrir y cerrar de ojos, ajá.
3: Así instantáneamente, Mayra. Y de repente ella nos comenta que estaban en otro sitio. Cuando yo le pregunto dónde estaban, ella me dijo, Anthony, te voy a tratar de describir. Era una especie, todo Lima había desaparecido. Yo estaba con mis menores hijas en una especie de un desierto, medio rojizo.
2: Sí.
3: Totalmente, es un desierto enorme. Había una especie de carretera muy ancha, vamos a decir, de unos 50 metros de ancho, una carretera. Esta carretera se embocaba y al final de la carretera yo veía una ciudad. Es una ciudad como metálica, una ciudad como de acero inoxidable, como de acero bruñido.
2: ¿Como futurística?
3: Sí, en puntas, pero a la distancia ella me decía, esto era una cosa enorme, un rascacielos, esto debería tener más de 200, 300 pisos. Pero justo con estos rascacielos en punta, había una especie de unos tanques, enormes, gigantes. Me lo describió así, eran unos tanques enormes, cuadrados, apoyados en unas patas, y de estos tanques sobresalían puntas por todo lado.

0: como si fuera un tanque erizado, un tanque lleno de agujas, ¿no?
1: Okay.
0: Es una cosa francamente alucinante desde el punto de vista arquitectónico, nunca he visto algo así, ¿no? Ah, y el cielo, el detalle del cielo. El cielo era un cielo iridiscente, de colores cambiantes, entre púrpura, dorado, rojizo, así. Ah, y otro detalle interesante, y que a ella le causó terror, la falta de sonido, man. Una total
1: silencio.
0: Ausencia, un silencio. Ajá. Aplastante, un silencio sepulcral. Entonces las niñas le dicen, mami, ¿dónde estamos? Y la dice, bueno, hija, sigue caminando. Y le quedaba a ella, estaba aterrorizada, no sé dónde estaba. Cuando de pronto Mayra, así como vino, regresó a la cuadra 7-8 de la avenida Carnaval.
1: Wow.
0: No explica qué pasó. Y cuando llega a su casa, porque ella vivía con, unas tres cuadras más allá, de la cuadra 7-8 de Carnaval, encuentra a su esposo, vive en un edificio, en un segundo piso. Se encuentra a su esposo, que le dice, gordo, ella le dice, gordo, te voy a contar lo que ha pasado. Y el esposo le dice, gordita, yo te tengo que contar lo que yo he pasado, hombre. Porque al esposo, a ese mismo instante, le pasó algo muy raro.
1: Ah, caray.
0: Entonces, el esposo estaba viendo televisión en su sala, sentado, y de repente sintió que a la realidad le bajaban el volumen. O sea, igual, un total silencio.
1: Sí.
0: Entonces, el señor se asustó y dijo, me estaré quedando sordo, ¿qué está pasando? Y él se para, se asoma por la ventana, y miraba una calle que a esa hora, 5:30 de la tarde, debería estar totalmente congestionada, llena de vendedores en la calle, llena de autos. Mayra, él dice que no había nadie en la calle. Absolutamente nadie. Y el sonido aplastante. Y él se empezó a preocupar por su esposa. Y de repente, todo volvió. El sonido, la gente, todo volvió. Y es ahí donde llegó su esposa.
1: O sea que de una u otra forma ambos estaban conectados.
0: De alguna manera. Ahora, uno podría pensar, Mayra, que de repente fue, pues no sé, a una alucinación de una señora. Porque yo entrevisté a la señora, entrevisté a la dos niñas. Esto pasó, te digo, hace ya como 7-8 años. De las niñas, de la señorita, ¿no? Y eso podría haber pasado por una simple alucinación de verano. Si no fuera,
1: claro.
0: Porque empezaron a llamar otras personas a mi programa contando cosas muy similares. Ya vamos registrando, si mal no me equivoco, cerca de 9 casos de personas que en esa zona de Lima está pasando lo mismo. O sea, te cuento otro caso rapidito.
1: Okay.
0: Era de un señor, un joven, más o menos de 35 años, enfermero, que estaba viajando con su prima y un bebé en un taxi que ellos habían tomado, ¿no? Cruzando por esa parte. En este caso era por las calles Petit Quartz, que es muy cerca a la zona donde te acabo de contar.
1: Sí.
0: Cuando de pronto el taxista hace un cambio de ruta, o sea, hace un giro, voltea hacia la derecha, y de repente el testigo, ese enfermero, me dice, doctor Choi, cuando me doy cuenta, está en otro sitio. Así le digo, descríbemelo. Había desaparecido el barrio. Y estaba al pie de unos edificios gigantescos, me dice, como de metal, me dice, como de acero, o sea, coincidía.
1: Igual, como otra ciudad.
0: En este caso parece que el taxi, el carro estaba al pie de los edificios, porque él decía, yo miraba hacia arriba, me dice, y no veía el término del edificio, se perdía en el cielo.
1: Wow.
0: Uh-huh. ¿Y qué pasó? Bueno, yo creí, dijo él, que estamos en la zona de San Isidro. San Isidro es una zona donde hay edificios, centro financiero de la zona, ¿no? Pero no, era otra cosa. Y empecé a describirme una especie de ventanas en forma puntiaguda que otros testigos de ahí me han contado. Y en ese momento, dice que el bebé que estaba ahí empezó a llorar. Cuando de pronto, él como que reacciona, y el taxista, es una cosa muy rara lo que te voy a contar, Mayra.
1: Sí.
0: El taxista, que era un hombre normal, un taxista normal, ya no era un taxista, era un hombre enano. Qué cosa alucinante, te lo cuento y me da risa. Sí. Era un hombre enano, muy bajito, muy pequeño, y estaban no en el punto en que él tenía que estar, sino estaban como 3 cuadras más allá. Y agarra, él se baja asustado, porque la prima, y los tres se bajaron, creyendo de que era cosa del diablo. Eso es lo que dijeron. Dice, es cosa del diablo, dijeron. y después se dan cuenta, estaban parados en una esquina a 3 cuadras de donde ellos creían estar, ya no estaba el taxista, no había nada. Y tampoco estaban los edificios gigantescos. Estaban nuevamente en el barrio de Lynch.
1: Otra vez, en un abrir y cerrar de ojos, Anthony.
0: En un abrir y cerrar de ojos, sí. Y de esto, varias historias, ¿no? Ahora, vamos a especular qué cosa es lo que está pasando ahí. Es una puerta dimensional.
1: Exacto, algún portal.
0: Uh-huh. Un portal, pero ¿a dónde? ¿A dónde, Mayra? Está de repente, es un portal de tiempo, está llevándonos al pasado de Lima, porque hay que entender que Lima está construida sobre un desierto, igual que la ciudad del Cairo en Egipto.
1: Sí.
0: Nos llevó al pasado de Lima, nos llevó al futuro de Lima.
1: Al futuro, o sea, por los edificios, futuro, ¿no?
0: Uh-huh. Claro, ya habrá habido una tercera guerra mundial, habrá habido un futuro postapocalíptico, las guerras del agua. Sí. Entonces la gente vive en guetos, en edificios concretos, ¿no? Estos edificios. Que se trasladaron a otro planeta porque el suelo ni siquiera era terrestre, era un suelo iridiscente, un desierto rojizo. Se trasladaron, por último, digo, Mayra, a otra dimensión. No lo sabemos.
1: Exacto.
0: Pero ocurre algo ahí, ocurre algo muy, muy extraño que a cualquiera de nosotros nos podría ocurrir en cualquier momento.
1: Definitivamente. Por eso decimos en Misterios Ocultos que el misterio continúa. Anthony Choi con nosotros esta noche desde Perú, con su programa radial y de televisión. Anthony, comparta, por favor, dónde hay que estar siempre conectados con usted.
0: Sí, bueno, ¿no? Tenemos nuestro programa todos los sábados y domingos, de 8 a 11 de la noche, bueno, hora de Lima, ¿no? 8 a 11 de la noche, hora de Lima, y pueden vernos y escucharnos a través de la serie de www.capital.pe, ¿no? Acuérdense de capital.pe de Perú, ¿no? Y ahí pueden entrar. Dispuestos nuevamente a colaborar contigo, mi querida Mayra.
1: Bendecidos, claro que sí. Gracias, Anthony Choi, con nosotros en Misterios Ocultos. Hasta la próxima.
0: Hasta la próxima.
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1: Les cuento que el chamán Paulino nos acompaña esta noche en Misterios Ocultos. Maestro, ¿cómo está? Buenas noches.
2: Muy buenas noches, con el gusto de saludarte a ti y a todas las personas que te siguen a través de este audio.
1: Gracias, mi queridísimo chamán Paulino, el mejor chamán de Guadalajara. Hoy con este tema, pongan atención, existe una conexión energética entre nuestras exparejas. O sea que si tuvimos algo que ver con alguien, pues de una o de otra forma, hay una energía que se queda plasmada. Pero es importante cortar la energía, porque a veces es una energía muy mala. Maestro, háblenos por favor al respecto de cómo funciona esto y por qué es tan importante cortar con esas exparejas.
2: Bueno, efectivamente, yo quiero, aparte de hablar de esta relación energética que se crea, sí, cuando dos personas se aman, se crea a varios niveles. Por ejemplo, no solamente hay una relación sexual, digamos, que puede crear un vínculo muy fuerte entre dos personas. A mi modo de ver, y según mi experiencia y lo que he estudiado, también existen otro tipo de intercambios que se dan entre los enamorados, como las famosas promesas de amor, los acuerdos,
1: sí, los juramentos,
2: votos, los decretos, todas aquellas frases que, por decirte algún ejemplo, en el ánimo, en el calor de la pasión o de la seducción, se decretan, te amaré para toda la vida.
1: Sí, hasta se escribe. Sí, se escribe, se firma y toda la cosa.
2: Sí, claro. O por ejemplo, sin ti no volveré a ser feliz. Estás creando un decreto, no solamente estás tú solo, estás bloqueándote después a la hora de terminar esa relación, porque quedaste ahí estancado.
1: Jurado, ¿no? Como casi como jurado y comprometido.
2: Tú juraste para toda la vida y eternamente, y después te andas quejando que te hicieron brujería, ¿no? Fuiste tú el que solito se metió en todos esos acuerdos, votos, promesas que se hacen y que se intercambian independientemente de la sexualidad, la cuestión sexual, que pues ahí sí crea un, digamos, un amarre, un lazo fuerte de energético, sí, porque ese es el que después le puede traer algunos problemas a algunas personas a la hora de volver a intentar pues tener algún tipo de pareja. Entonces, para evitar esta circunstancia, yo te recomiendo que te sientes cómodamente erguida y que sitúes tu atención en tu respiración y que sientas que tu mente entra en calma, deja ir tus pensamientos en todas direcciones y prepara hacer esta meditación, prepara todo en tu habitación, puedes poner incienso, una vela para ayudarte a relajar, y que luego visualices ese lazo energético, sí, que sale de tu cuerpo. Imagina que lo puedes sacar de él y colocar con gentileza frente a ti. Y es importante que mantengas un estado de respiración y de paz y de amor y de conciencia para tu propio bien mientras realizas esta visualización. Y vas a decir esta frase: libero tu energía de mi energía. Te envío paz, amor y compasión. Aprecio el amor que compartimos, pero ahora es momento de dejarte ir. Sí. Te deseo lo mejor. E imaginas cómo tomas este lazo energético a la altura de tu corazón y lo cortas como si tuviéramos unas tijeras muy poderosas energéticas en la mano. Lo vas a repetir hasta que te sientas como poco a poco esa energía de tu expareja se aleja de ti. Y una vez que esto lo has percibido, te sientes así como si te... ¡Ay! Respiras y dices, ya me quité un peso de encima. Sí. En ese momento dices, estoy completa dentro de mí. merezco ser amado, merezco ser amada, por quien soy. Siempre estoy conectado con el amor divino y siento el amor a mi alrededor. Sé que nunca estoy ni estaré solo o sola.
1: Sí.
2: Es algo muy, muy simple. Evocas la luz de tu vela interior con alguna vela exterior y realizas este corte, esta situación, y después te puedes hacer un baño. Yo recomiendo vestirte de blanco y hacerte un baño de luna con agua de sal del mar. O si puedes ir directamente al baño a bañarte al mar, pues sí, estar en contacto con los elementos de la naturaleza, en la amplitud y en la inmensidad del océano, pues te ayudarán a completar este trabajo y este ritual energético.
1: Es un ritual importante porque hay gente que jamás puede volver a encontrar una pareja apropiada o puede volver a ser una familia completa porque estas ataduras lo siguen anclando a ese pasado, especialmente, por ejemplo, en esas relaciones que terminaron muy mal o que hubo engaño o maltrato. Yo me imagino que todavía la carga ha de ser peor, maestro.
2: Bueno, sí, porque además esas relaciones dejan heridas emocionales a nivel psicológico, a nivel mental, a nivel áurico, espiritual, y hay algunas heridas que van hasta el alma, y créeme que literalmente se rompen los corazones. A nivel energético sí me ha tocado ver corazones rotos, que están rotos, y ahí es donde las personas dicen, me siento roto, o sea, todo roto, y entonces ahí es donde los chamanes nos tenemos que ayudar a volverse a encontrar, a pegar, a recoger esa parte de su alma, de su corazón que se quedó en ese momento dolorosísimo de su existencia cuando pasó aquella desgracia, infidelidad, lo que haya pasado, ¿no? Y entonces hacemos esa curación. Hay que recuperar esos fragmentos perdidos del alma de una persona, guiándolo de manera espiritual, de manera psicológica, en un ambiente donde él se pueda sentir cómodo, que se pueda relajar, y a lo mejor con el tamborcito, tocando el tamborcito, poniendo incienso, sí, poniendo algo de música relajante, y con mi voz lo vamos guiando, así, en la sala llena de pieles en donde yo me encuentro, lo recostamos en el piso y comenzamos a cantarle y a guiarlo para que vaya a ese momento de su vida donde pasó eso y que él recupere eso que se rompió en ese momento. Y eso es un ritual chamánico también.
1: Eso tiene que ser fantástico, y miren que nos hace mucha falta, y yo estoy segura que el chamán hace todo esto y mucho más en diversas áreas de su vida donde estén teniendo un estancamiento, una dificultad, sea en la salud, sea en el amor, sea precisamente en esto de romper con aquellas ataduras energéticas de exparejas, más cuando aquellos que está uno bien enamorado y con sangre, te juro que te amo y ámame tú, y a veces van hasta la iglesia y hacen cosas así bien fuertes, maestro, y no se diga cuando hay lazos de brujería, ha de ser hasta peor.
2: No, son casos de personas de todas las edades. Te puedo decir que he encontrado niños de 14 años ya queriéndose cortar las venas, sí, y de 15 hasta señoras de 45, 70, ¿verdad?, en las mismas condiciones de que los niños. Definitivamente el amor es una de las drogas más peligrosas que existe. Tenga mucho cuidado al consumirlo, porque sí, las personas de verdad hacen y cometen muchas locuras en nombre del amor.
1: Del amor. Bueno, perfecto. El corte energético con exparejas en esta ocasión con el chamán Paulino que nos acompaña. Recuerden también que lo pueden encontrar para sesiones, terapias y mucho más. Maestro, ¿dónde le llamamos y dónde estamos conectados?
2: A través de WhatsApp. Mi WhatsApp es el 521-33-28-34-57-53. En mis redes sociales, en Facebook, Chamán Paulino Extrasensorial, canal oficial, y en YouTube con el mismo nombre.
1: Muy bien, Chamán Paulino, Así lo van a encontrar. Gracias, maestro. No le digo adiós, sino hasta la próxima.
2: Al contrario, María, para servirte.
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1: Muy bien, amigos de Misterios Ocultos, en esta ocasión Isabel Dávila es antropóloga, nos acompaña, el tema será fascinante, los invito para que estén conectados y no se me despeguen. Vamos a platicar con ella de los extraños materiales hallados en las pirámides. Estos extraños materiales incomodan a la ciencia. Isabel, te doy la bienvenida, buenas noches.
3: Muy buenas noches, Mayra, a ti y a todo tu público. Es un gusto estar con ustedes hablando de estos temas.
1: Gracias, Isabel. Y fíjense, ¿es verdad, Isabel, que los monumentos teotihuacanos estuvieron recubiertos de mica?
3: Sí, efectivamente, Mayra, existe un registro del año 1908, un registro documentado en varios diarios de la época, del siglo pasado, donde se habla de que un hombre llamado Leopoldo Batres, que fue el primer explorador de esa antigua ciudad de Teotihuacán en el centro de México, vendió a algunas instancias extranjeras como alemanes, italianos e incluso rusos, les vendió carros cargados de tren completos de un material denominado mica. Este material pues era muy extraño, nadie sabía para qué se utilizaba. La gente lo recuerda por utilizarse actualmente este material en los fuselajes de las naves que salen al espacio exterior. Este material sirve para aislar. Este señor Leopoldo Batres tuvo a bien desmantelar las ciudades y vender toneladas de mica a esas instancias extranjeras a México. Y nadie sabe, aún hoy tú le preguntas a un arqueólogo para qué servía y nadie sabe exactamente para qué servía la mica, pero hay muchas evidencias de que ese material extraño estuvo tapizando monumentos completos dentro de la ciudad teotihuacana, y no solo en Teotihuacán, en China, en Japón, en las pirámides que hay en China y en Japón, incluso pirámides sumergidas, se han encontrado materiales totalmente extraños. O sea, Teotihuacán no es el único lugar.
1: O sea que está en todas partes, pero que son pirámides, precisamente esta mica. ¿Hallaron mercurio en Teotihuacán?
3: Sí, efectivamente hallaron mercurio en Teotihuacán. Este material incluso, pues bueno, fue una polémica que se desató entre el mundo arqueológico, porque nadie sabe exactamente por qué estos materiales, mira, es mica, mercurio, pirita, cianuro, cuarzo y cinabrio, que la mayoría de estos materiales son totalmente venenosos, contaminantes para el ser humano, para las plantas y para los mantos acuíferos. Sin embargo, ocurrió que en el túnel de la serpiente emplumada, que es uno de los hallazgos más interesantes que ha habido en los últimos años, en la pirámide menor de la ciudad de Teotihuacán, ciertos arqueólogos en el año 2008 encontraron un túnel, encontraron que había unas cavidades a 14 metros de profundidad debido a que hubo un deslave de tierra en una lluvia muy fuerte, se comenzó a hacer una especie de orificio y los trabajadores de Teotihuacán descubrieron, esta gente de mantenimiento descubrió que había un túnel. Al explorar este túnel se tardaron más de 10 años en destapar todo este túnel en abrirlo. Encontraron más de 100,000 objetos arqueológicos, entre conchas, perlas, tallas de piedra, caparazones de tortuga. Encontraron un montón de elementos como semillas, ofrendas, alfarería, muchas, muchas cosas. Te digo, son 100,000 objetos arqueológicos. Pero el más descabellado de todos estos objetos,
1: ¿cuál?
3: Es un pequeño lago de mercurio. Y la gente se pregunta, ¿para qué sirve ese mercurio? O sea, ¿por qué había mercurio dentro de un túnel? Primero que nada, porque hay un túnel abajo de una pirámide.
1: He aquí la pregunta de cuál sería la verdadera función de estos materiales, Isabel.
3: Ajá, efectivamente. Mira, se ha teorizado. El mundo arqueológico de la historia de todo el planeta está dividido en dos partes. La parte oficialista y académica, científica del todo, y la parte no oficialista. Esas dos secciones de los estudios acerca de la vida antigua van a estar peleadas toda su vida, toda su vida. Son contrapartes y ninguna se ha puesto de acuerdo. Los oficialistas dicen que estos materiales como la mica, el mercurio, la pirita, el cinabrio, todos estos, incluso el cianuro.
1: El cuarzo, ¿no? Sí.
3: El cuarzo. Dicen que estos materiales fueron solamente colocados en las pirámides para volverlo más estético, para alimentar de estética su arquitectura. Pero nos preguntamos una cosa, Mayra, muy importante. Si solo era estético, aún hoy subsiste en la ciudad de Teotihuacán y en otras ciudades del mundo, pero en Teotihuacán vamos a decirlo que ya está realizado el estudio científico, corroborado al 100%, hay un lugar llamado el Patio de las Micas, donde cada pared, cada piso, cada parte de muro, cada sistema de soporte de la arquitectura está recubierto con una placa de 30 centímetros de grosor de mica. 30 centímetros de grosor. Y esa era la condición de muchos monumentos en esa ciudad. La mica se utiliza para aislar. Ahorita en este momento tenemos mica, cada persona del mundo tiene mica en su teléfono celular, porque es uno de los materiales más efectivos para aislar la radiación, de objetos que pueden hacerle daño al ser humano.
1: Exacto, al cerebro, a todo.
3: Otra de las utilidades de la mica es que está cubriendo completamente los fuselajes de las naves que salen al espacio exterior. Calderas y los sistemas de refrigeración de las plantas nucleares. Y bueno, entonces, ¿es estético? ¿Es de alguna forma estético esto? No tiene nada que ver con la estética actualmente, el empleo de mica. Y nos preguntamos por qué nuestros ancestros de varias ciudades del mundo tenían que cubrir con 30 centímetros de ese aislante cada muro de sus espacios. ¿Y por qué un hombre vino, desmanteló todo esto, vendió toneladas de ese material?
1: Sí.
3: ¿Por qué lo vendió? ¿A quién lo vendió? A empresas que lo empleaban para algo, a empresas que compraban toneladas de mica ya separada de la tierra o de las piedras, perfectamente preparada para cubrir lugares o para cubrir espacios que hacían daño al ser humano. Por eso nosotros decimos que estas divisiones de la arqueología, la ciencia retardada y el academismo retardado no permiten entender la realidad que se vivió en el pasado. Y si nosotros no entendemos todas las cosas que se vivieron en el pasado, estamos totalmente condenados a volver a vivirlas. Si no entendemos los mecanismos de construcción, la utilidad de estos materiales en la antigüedad, podríamos ahora estarnos arriesgando a recibir radiación incluso de la misma zona arqueológica que visitamos.
1: Impresionante, fíjense nada más, o sea, esta mica, este gruesor, esto tan oculto y que no se nos comparte y no se nos dice con claridad. ¿Por qué, Isabel? Hay muchos intereses acá.
3: Por supuesto, hay muchas instancias que tienen interés en que las personas no sepamos absolutamente nada del mundo antiguo, que no nos demos cuenta que en la antigüedad se vivió una tecnología tan avanzada, superior a la que tenemos hoy. Nadie quiere saber, nadie quiere darse cuenta, porque entonces eso nos abriría la mente, nos abriría los ojos, ante que hoy, al día de hoy, estamos jugando con la naturaleza para destruir, estamos jugando con muchos aspectos, nos estamos metiendo en terrenos que no conocemos. Si estudiáramos de manera más consciente la antigüedad, nos daríamos cuenta que esas grandes ciudades fueron generadores de energía capaces de establecer el dominio de la naturaleza para todo ser humano sin destruir, sin eliminar la fortaleza de la naturaleza, de lo verde, de lo maravilloso, que establecieron un equilibrio, el equilibrio que hoy no tenemos, que hoy hemos perdido por nuestra ignorancia acerca de este tipo de cosas.
1: Y porque no nos permiten enterarnos de las mismas. Y es por eso que con ustedes compartimos cada noche los misterios ocultos, extraños materiales hallados en las pirámides incomodan definitivamente a la ciencia. Isabel Dávila, antropóloga, con nosotros en esta ocasión y también con ustedes. A la orden, Isabel.
3: Muchas gracias, Mayra. Muchas gracias a tu público y los invito a que todos, pues bueno, nos pongamos de acuerdo para continuar estudiando estas maravillas de las civilizaciones ancestrales.
1: Así será. Gracias, Isabel. Y nos resta decir, como decimos en Misterios Ocultos, que el misterio continúa.
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1: Amigos de Misterios Ocultos, Mayra Berenice con ustedes en esta ocasión y bien acompañada. Desde Ciudad Juárez está con nosotros esta noche Efraín G. Santos. Vamos a darle la bienvenida a nuestra programación. Efraín, ¿cómo está? Un gusto.
4: Mayra, un verdadero gusto, un placer, un honor como siempre estar con usted y saludar por este medio a todo el equipo y a nuestros amigos radioescuchas.
1: Efraín, siempre me fascina conversar de estos temas con personas con tanta experiencia como usted. Quiero que presten atención, gracias, familia, porque si tienen dudas, preguntas, están atravesando una situación, Efraín es excepcional, es maravilloso. Hoy vamos a hablar precisamente de cómo identificar la energía negativa y también cómo esta energía nos puede afectar, Efraín.
4: Así es, Mayra.
1: ¿Qué es lo que sucede cuando hay energía negativa, Efraín?
4: Bueno, déjeme decirle que el origen de la energía negativa o es externo o es interno. Malo cuando es interno, porque si nosotros, digamos, vivimos en una casa, el padre, la madre y dos hijos, por decir algo, la persona que genera energía negativa allí va a envenenar toda la casa. Y hágale cuenta, está generando veneno, que está empapando las paredes, todos los objetos de la casa, y más tarde o más temprano quienes están allí se van a empezar a sentir mal, disgustados en el lugar, con dolores de cabeza, con molestias en el estómago, muy cansados, las cosas van a empezar a ir mal, problemas en el trabajo, problemas de salud, problemas
1: en la escuela, ¿no? Con tentaciones o adicciones, Efraín, también.
4: Definitivamente sí.
1: O sea que si la mamá y los hijos están bien, pero el papá viene con una energía mala de afuera, impregna como la manzana que se echa a perder.
4: Así es, Mayra, definitivamente sí. Por si fuera poco, la energía negativa también está afuera. Cuando en un lugar cualquiera, un pueblo, una ciudad, hay mucha gente que se la pasa preocupada, tensionada, triste, deprimida, que se enojan por cualquier cosa. Están generando mucha energía mala en esa ciudad o en ese lugar, en ese pueblo. Y esa energía negativa hace que naveguemos, que vivamos en un lugar lleno de mala vibra. Entonces, imagínense, mala vibra por afuera y mala vibra por adentro, las cosas pueden empeorar muchísimo, muchísimo. Hay varias maneras de saber cuando hay energía negativa en la casa. Las primeras son las maneras físicas. Cuando hay energía negativa, muchas personas en la casa se empiezan a sentir con dolores de cabeza, molestias en el estómago, asco, mucho cansancio. En las noches se duermen y en el día despiertan cansadas, negativas, sin ganas de hacer nada. Empiezan a llegar problemas que no tenían por qué llegar. Insignificantes, que por una caída pequeña se dañó bastante, se lastimó, empiezan pleitos por el motivo más insignificante, con los hijos, entre la pareja y demás. Entonces, todo eso es señal que hay energía negativa y hay que hacer lo necesario por quitarla, a como dé lugar, porque una vez que entra, si no se detiene, va a seguir entrando cada vez más. Nos vamos a negativizar y vamos a abrir la mente a la energía negativa que hay fuera. Es como abrir la puerta de la casa en un día donde cuando haya mucho viento y mucha basura en el viento, sí, Todo se va a meter a la casa.
1: Efraín, ¿qué pasa cuando la energía negativa es intencionalmente colocada en un hogar o hacia una persona?
4: La energía negativa se puede colocar a través de diversos objetos. Algunos de ellos son, por ejemplo, la sal, la tierra de panteón, la orina de cualquier persona, a veces el excremento. Escupir hacia una casa, tirar un huevo podrido sobre de ella. Son formas de canalizar la energía negativa y hacer que afecte.
1: El orín nunca había escuchado yo, Efraín, ni el excremento de una persona.
4: Y la salida de una persona. Cuando una persona llena de odio hacia usted va y tira orines en la puerta de su casa, toda la energía de su cuerpo queda allí. Queda allí en la casa. Y si en la casa hay alguien negativo, necesariamente eso va a afectar. A mí me consta y comprobado que muchas personas dañan a otras personas poniéndole excremento en las puertas, en las ventanas de sus negocios. Y lamentablemente eso funciona.
1: Wow. Efraín, cuando ponen sal, ¿es para la mala suerte?
4: Sí, es para traer mala suerte, para que en lo económico no haya progreso, para que si usted tiene dinero se le vaya de la mano como el agua. Es mala la sal, y más cuando se mezcla con tierra de panteón, porque además de la pobreza que atrae la sal, la tierra de panteón atrae accidentes, enfermedades, pleitos, tristeza. Son combinaciones muy negativas, Mayra.
1: ¿Y qué pasa, Efraín, cuando tiran animales muertos? ¿Esto también sucede?
4: Sí. La mayor parte de veces que alguien nos tira animales muertos, esos animales casi siempre pasaron por un ritual en negativo para cargarlos negativamente. Y el cadáver del animal lleva mucha energía mala. Casi siempre la tiran en los jardines, a veces en las puertas principales, para que cuando la persona tenga acceso a la casa, toda esa energía entre de golpe. Cuando la persona o dueño de la casa va llegando, toda esa energía entra de golpe. Es que pasa lo siguiente: cuando una casa, por ejemplo, tiene mucha energía positiva, la energía positiva bloquea la entrada de la energía negativa. Pero si en esa casa hay por lo menos una persona que se negativice, la energía entra por medio de esa persona.
1: Es por eso que tenemos que estar siempre o tratar de estar lo más positivo, lo más alineado, lo más en paz, y siempre tener como aromas que favorezcan al hogar, a la tranquilidad, a la paciencia, al amor, la limpieza, Efraín. Todo esto juega un rol muy importante.
4: Sí, mucho, muy importante, porque la energía negativa es destruida por los aromas agradables. Cuando una esencia es consagrada, cargada de energía, y usted se baña con ella, se perfuma con ella o perfuma su casa, toda energía negativa se empieza a quemar. El proceso es lento, pero vale la pena hacerlo. Es recomendable incluso un baño con esencia. Es más recomendable que una limpia, porque el baño con esencia entra en contacto directo con todos los chakras y limpia los chakras.
1: Ah, entonces cuando la gente se baña con rosas o aromas de aceites esenciales y todo este asunto, sí está haciendo algo en su cuerpo, en su aura, en sus chakras, Efraín.
4: Sí, así es, definitivamente. Y lo hace con más intensidad cuando la esencia o las rosas están cargadas de energía o están consagradas con energía. Claro. Porque entonces, haga de cuenta, amplifica su fuerza como 10 veces más.
1: Wow, eso es excelente. Bueno, y fíjense, familia, yo le hice estas preguntas a Efraín de qué significa la sal y qué significa la tierra, porque yo sé de panteón, porque yo sé que hay muchas personas que les han arrojado estos elementos. Por último, Efraín, si a alguien le arrojan un huevo, ¿qué hace el huevo en una casa o en un carro, en una ventana?
4: El huevo atrae salación y enfermedad, Mayra. El huevo es un embrión muerto. Atrae enfermedad, atrae salación, atrae pleitos, atrae problemas. El huevo hace el mismo papel que hace la tierra de panteón y la sal si la arrojas en una casa.
1: Bueno, ahí está Efraín G. Santos con nosotros esta noche en Misterios Ocultos, pero con todos ustedes, para cualquier duda, pregunta, consulta, Efraín está a distancia, pero puede ayudarles. ¿Cuál es el número a marcar, Efraín, y en redes sociales dónde está?
4: Claro que sí. El número que tengo en este momento es el número mexicano 656-375-0717. 656-375-0717. 973-7507-17. Y mi número americano es 915-264-8727. 915-264-8727. En el Facebook estoy como Zenón de Samos. Como Zenón de Samos me encuentro en el Facebook. Si usted quiere una pregunta, si quiere saber algo, contácteme. Y yo con todo gusto le contesto. Solo dígame que me escuchó con Mayra Valencia. Y para mí va a ser un honor atenderlo.
1: Yo sé que sí, Efraín. Gracias. El número de Estados Unidos es, una vez más,
4: 915-264-8727.
1: Perfecto, Efraín. Muchísimas gracias y será hasta la próxima.
4: Gracias, Mayra.
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2: Amigos de Misterios Ocultos, tema fenomenal, invitado excelente, Ciudad de México dice presente en nuestra programación. El doctor Ricardo Rangel es biólogo, se dedica además a la ingeniería tisular en la medicina regenerativa. Hoy tenemos un tema con él. Doctor, le doy la bienvenida. Buenas noches a Misterios Ocultos.
3: Muchísimas gracias. Buenas noches. Gracias por la invitación. Un saludo a todos los radioescuchas.
2: Gracias, doctor. Hoy vamos a platicar de las entidades luminosas de la cosmobionte, estos seres vivos. ¿Me habla al respecto, por favor, doctor?
3: Sí, claro que sí, con mucho gusto. Pues bueno, dentro de lo que es el fenómeno de los fenómenos aéreos no identificados, del cual, pues bueno, ahora ya varios países están reconociendo pues que este fenómeno es verdadero y es real. Existe uno al cual yo me he estado especializando como biólogo, como científico, en el análisis y en el estudio de ciertas entidades luminosas, organismos pues que han sido videograbados. Hay un registro amplio en diversas redes sociales de seres luminosos que se pueden observar en la atmósfera, en la baja atmósfera y en la alta atmósfera. Inclusive han sido videograbados por la Estación Espacial Internacional, en donde pueden apreciar estos seres que están expidiendo pues una luz y que se están moviendo, que tienen un movimiento inteligente alrededor de la Estación Espacial Internacional, que están como que explorando, como que están observándola. Y en particular, en la atmósfera terrestre también ha sido videograbados ya desde hace ya más de 15 años. En muchas partes del mundo. Yo tuve la oportunidad de poder videograbar estas entidades por un año, generar aproximadamente unos 100 videos de esas entidades luminosas, las cuales, pues bueno, afortunadamente tuve la posibilidad de poder videograbarlas con una cámara de zoom óptico, el cual, pues, al hacer el acercamiento, pues se permite llevar a cabo el análisis más minucioso y más detallado de la estructura de estos seres vivos.
2: Y definitivamente eso es importante recalcarlo, doctor, porque la longitud de onda emitida por una fuente de luz en una sola dirección o en una dirección específica, pues tiene mucho que ver con la cantidad de flujo luminoso que entra dentro de nuestro ojo. Entonces, si usted y una cámara pueden captar, quiere decir que el tamaño debe de ser enorme.
3: Sí, bueno, esas entidades yo las pude videograbar en varios tamaños. Hay desde las, el tamaño promedio, que es como de un tamaño de un automóvil estándar, y las más grandes, tan grandes como un avión, ¿no? Entonces, pues bueno, estas entidades tienen la peculiaridad de tener dos regiones corporales. Son como si fueran un tipo de medusa. Y en la parte ventral emiten un destello luminoso, y en la parte dorsal son de color azul oscuro, pues, y son como si fuera una manta, como si fuera una medusa, y además tienen múltiples lóbulos que pueden expandir y contraer a voluntad. Entonces, pues, bueno, todo esto tuve yo la posibilidad de poderlo compartir en un canal de YouTube. Ustedes, si hacen una búsqueda en YouTube y ponen cosmobionte, ahí van a poder encontrar esta teoría del cosmobionte, que nace justamente del análisis de estas estructuras que se han estado videograbando por muchos observadores del cielo, inclusive gente que de pronto pues se encuentra con esto en el cielo y los empieza a videograbar. La mayoría de estos videos son en el día, no son en la noche, no son videos en donde tú puedas decir, pues bueno, es ahí una lucecita que anda por ahí en la noche, y sabrá Dios que sea. No, se trata de videos, en mi caso, la mayoría de ellos fueron entre 9 de la mañana y 10 de la mañana. Y estos pudieron ser videograbados en un alto formato, a gran resolución. Y pues bueno, esto me permitió pues poder hacer un análisis más minucioso de estas estructuras y poder llegar a la conclusión, pues, de que posiblemente estos organismos, sí, así como existe fauna abisal, es decir, en los abismos, en el fondo del mar,
2: sí,
3: recordemos, pues, que antes se pensaba que pues nada podía estar viviendo, pues, en esas condiciones.
2: Claro.
3: Y ahora sabemos, pues, que existen seres vivos, tanto bacterias que están viviendo en las chimeneas volcánicas, como también algunos otros organismos multicelulares, como pequeños camarones, que también están viviendo alrededor, pues, de esas condiciones en donde el ser humano, el tipo de vida que conocemos en la atmósfera, en la Tierra, pues no podrían subsistir, pero sin ni un segundo, ¿no? Entonces, aquí la analogía que se hace es de que así como existen, pues, estos organismos en estas faunas, esta fauna abisal, en estos abismos del mar, también pueden también existir la posibilidad de que existan seres vivos que estén
2: habitando
3: sí, no solamente la atmósfera alta o super alta de la atmósfera terrestre, sino también en el cosmos, que están interplanetarios, ¿no?
2: Claro, como razas interplanetarias o entidades luminosas.
3: Como entidades luminosas, sí, justamente, pues, y pueden no ser forzadamente entidades tan inteligentes o capaces, pues, de llevar a cabo una interacción de manipulación del entorno como lo hace el ser humano. Pero sí pueden ser, pues, unas entidades que realmente estén habitando, pues, en estos espacios. Hay muchas videograbaciones en donde se ha visto que estas entidades bajan sobre todo a los lechos rocosos, es decir, donde hay minerales, y parecieran, pues, que estos organismos se alimentan de estos minerales, que tengan una bioquímica especial que les permita llevar a cabo una fisiología a partir de estos minerales, y que a partir de esos minerales imitan esta luminiscencia, que es una luminiscencia a veces muy parecida, por ejemplo, a cuando se quema una pila de magnesio, que genera una luz verde jade muy hermosa. Muchos de estos seres se ha visto, pues, como de pronto generan este tipo de luminiscencia en este espectro de luz, y es verdaderamente impresionante. Yo los invito, si tienen la posibilidad de visitar esta página, ustedes escriban Cosmobionte, y van a poder ver ahí una gran cantidad de videos en donde se diserta acerca de la existencia y la posibilidad como una teoría, y una teoría científica, claro, un análisis científico.
2: Y es que la luz tiene un gran mensaje y una gran tarea, porque siempre o muy seguido, cuando impacta una luz a un volcán, inmediatamente como que golpea y hay acontecimientos, hay erupciones, hay avistamientos. O sea, siempre hay una actividad, pero como que previo siempre hay como un impacto de luz. Entonces la luz, sí, pues trae fuerza, trae algo. Dentro de todas las grabaciones que ha logrado captar, ¿ha habido alguna que le preocupara, que pensara, bueno, estas luminosidades parecen ser malignas o de temor?
3: No,
2: ¿o ha sido tranquilo?
3: No, para nada, no. Esto es como si estuvieras viendo un ave, un pájaro, una mariposa volar en el cielo.
2: Claro.
3: O sea, yo creo que no tenemos nada por qué preocuparnos, son parte integral de los organismos o seres vivos del universo, y que simplemente, pues, bueno, no teníamos un registro como ahora lo tenemos, gracias, pues, a la existencia de las cámaras de video ahora integradas en los aparatos celulares, en los teléfonos, y que nos permiten ya ahora, pues, poder registrar en cualquier momento cualquier cosa que suceda, pues, a nuestro alrededor. Y por una parte, y por otra, pues, bueno, creo que muchos de estos seres sí han sido ya descubiertos y han sido ya vistos, pero, pues, bueno, debido, pues, a la ignorancia o a la situación religiosa que habitaba en esos momentos, pues, bueno, se les puso o se les calificó de bolas de fuego, de brujas, etcétera, ¿no? Pero, pues, bueno, ahora, pues, que tenemos esta posibilidad de poderlos analizar de una manera un poco más fría y del punto de vista científico, pues, bueno, podemos llegar a la conclusión, pues, de que se trata de una especie más

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3: ¿Existen las almas gemelas? Sí, yo creo que existe un alma gemela para los hombres y mujeres que apuestan por el amor y se guardan para esa persona especial. Pero no necesariamente es una sola para cada uno, dado que la misma persona puede tener más de un alma gemela a lo largo de su existencia. Lo que sí nos queda claro es que es una a la vez. Y dependiendo de nuestro nivel de desarrollo espiritual, una persona puede ser nuestra alma gemela en una etapa de nuestra vida y en otra etapa dejar de serlo. Justamente para aquellos que andan en busca de la superación espiritual, su alma gemela es aquella que los ayuda a continuar en el camino del ascenso, con un tipo de amor que es característico de las relaciones duraderas, el amor incondicional. Por eso es que una puede dejar ir a la otra, con un desapego característico de quienes aman sin afán de poseer ni limitar al otro. 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
1: 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Recuerdo que pensaba, ¿por qué no me siento feliz? Fue difícil admitírselo a mi doctora, pero me alegro de haberlo hecho. Ella me dijo que era depresión posparto y que es muy tratable. Ahora me siento mucho mejor y los dos somos más felices por eso. ¿Verdad, mijito? 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
1: Amables oyentes, ¿qué tal? Bienvenidos a este su espacio a nombre de Caminos de la Vida. Este espacio va dirigido, primero que todo, a toda aquella persona que tenga fe, que crea en Dios, que tenga problemas, dificultades, angustias, preocupaciones. Este espacio es para usted, que está ahí en su casa, en su trabajo, en su negocio, en su medio de transporte, donde usted se encuentre. Reciba la energía, la buena vibración de los maestros de Caminos de la Vida. Recuerden, mis queridos hermanos del alma, que tenemos el don de poderle orientar a través de una consulta. Usted nos puede visitar cualquier día de la semana, donde lo vamos a analizar, vamos a estudiarlo a usted a través de su energía, a través de su vibración, a través del iris del ojo, a través de la energía, de la radioestesis, del estudio de la energía, a través de las palmas de la mano. Vamos a hacerle un análisis, vamos a darnos cuenta cómo está usted de salud, de suerte, de vibración, qué es lo que está pasando con usted, si trae usted, si le han hecho algún daño, alguna maldad, alguna travesura, si tiene usted alguna brujería, alguna hechicería, si la enfermedad que usted tiene en este momento es una enfermedad natural o es una enfermedad

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1: Una orientación a través de su fecha de nacimiento. 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
1: Seguimos en nuestra campaña, esta campaña de liberación de todas esas malas enfermedades, de todas esas malas vibras, porque para nosotros es muy importante, usted que nos está escuchando, que nos está sintonizando, para nosotros es importante poderle ayudar, poderle solucionar su problema, porque hay muchos problemas que son sobrenaturales, son problemas producidos, provocados. Como dijo una señora, es que yo no me meto con nadie, maestro, ¿qué pasó? Es que uno no es monedita de oro para caerle bien a todo el mundo. Hay gente que trae la mala energía, que trae la mala vibración. Déjeme decirle una cosa. Mire, hay personas que llegan a ciertas casas y cuando llegan a esas casas y ya se van porque fueron de visita uno, dos días o media mañana, lo que sea, al otro día muchas veces las plantas amanecen marchitas. ¿Por qué? Por la mala energía de esa persona. Ahora, cuando una persona se siente mal los martes, se siente mal los viernes, es porque tenga la plena seguridad de que le tienen trabajado, de que le tienen hechizado, de que le tienen embrujado, de que le tienen hecho algo malo. Entonces, usted lo que tiene que hacer es buscar una ayuda, buscar la ayuda espiritual, buscar a los hermanos del don. ¿Y cuáles son los hermanos que tenemos el don? Los hermanitos, los maestros de Caminos de la Vida. Somos parapsicólogos, mentalistas, tenemos el don de la clarividencia, tenemos el don de poder captar su energía y saber si tiene algo malo, algo negativo, algo oscuro. Recuerde que usted puede participar en este programa, en este espacio, llamándonos a nuestra línea telefónica. Si usted no nos quiere hablar a la hora del programa, llámenos en el transcurso del día, envíenos un mensaje de texto, un WhatsApp con su fecha de nacimiento, con la fecha de nacimiento de su ser querido, para que nosotros le podamos orientar, para que nosotros le podamos ayudar. Tenemos una llamada, regáleme su fecha de nacimiento, por favor.
3: 16 de octubre del 74.
1: Correcto, 16 de octubre de 1974, del signo zodiacal Libra. Déjeme decirle, su día de suerte para usted el martes, su color de suerte para usted el azul y el número de suerte para usted el 6256. Todo lo que le está pasando a usted en el campo de la salud, todo lo que usted ha sufrido, lo que usted ha padecido, es a consecuencia de enfermedad puesta. Usted ha sido víctima de un daño, usted ha sido víctima de una maldad, usted ha sido víctima de una brujería, usted ha sido víctima de una hechicería. ¿Sí? Usted es una misma persona que usted conoce, su comadre Guadalupe, es la culpable de que usted no se haya podido curar. Dese cuenta usted, analícela. Piense usted todas las cosas que usted se ha dado cuenta de ella. Usted se ha dado cuenta cómo es esa mujer. Por delante es una y por detrás es otra. Y ella es la culpable. Por envidia, por rencor, por resentimiento, por hipocresía, le ha hecho este trabajo de magia negra, de hechicería. Porque déjeme decirle que nos hemos dado cuenta que eso lo practica ella y que desafortunadamente usted ha sido víctima de este trabajo oscuro, de este trabajo negro.
3: Sí, es la verdad.

0: Llevo muchos años enferma, a punta de medicina, y nada que veo el resultado, maestro. Sí, yo sospechaba de ella porque veía mucha envidia, mucha hipocresía en cada actitud de ella. Es más, sabía yo que ella acudía a eso de la santería. ¿Qué debo hacer, maestro?
1: Entonces, ya le quedó todo claro, tenga fe, hay posibilidad de ayudarla, de curarla, de sacarla adelante, de curarle esa enfermedad. Usted lo que me va a traer es lo siguiente, me va a traer incienso de canela, óigalo muy bien, incienso de canela, me va a traer un puño de ruda y un puño de albahaca. No se le olvide, albahaca, ruda y varitas de canela. Unas dos varitas de canela me las va a traer a la oficina, va a venir a una consulta. Déjeme decirle, desde el primer momento en que llegue usted a nuestra oficina, va a sentir la buena energía, va a sentir la buena vibración, la energía positiva, la buena vibración que le transmitimos nosotros los maestros de caminos de la vida. Recuerde, ruda, albahaca y dos varitas de incienso de canela. La esperamos en nuestro consultorio para que usted le diga adiós, adiós definitivamente a sus enfermedades.
0: Claro que sí, maestro, deme una cita para mañana mismo. Le agradezco mucho, ya estoy más tranquila sabiendo que usted me va a ayudar.
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1: Bueno, mis queridos hermanos, seguimos en este espacio, seguimos en este programa de Caminos de la Vida, llevando orientación, llevando consejos. Recuerde que usted se puede comunicar con nosotros en el transcurso del día, a cualquier hora del día, si no quiere a la hora del programa, porque no puede, no quiere que su llamada salga al aire. Entonces usted lo que tiene que hacer es llamarnos ahora o en el transcurso del día, de la noche, mandarnos un mensaje de texto, de WhatsApp, con su fecha de nacimiento, contándonos su problema, su dificultad, su problema de salud, porque son muchas las personas que nosotros atendemos, son muchas las personas a las cuales nosotros le ayudamos, a las cuales nosotros analizamos a través de nuestro don, porque tenemos el don de la clarividencia, tenemos el don de poderle captar su energía, su vibración. Podemos captar si usted trae algo malo, si usted trae algo negativo, si usted trae algo oscuro. Los maestros de Caminos de la Vida, maestros de maestros, parapsicólogos, mentalistas, grafólogos, astrólogos, ¿sí? Podemos desengañarle a usted, saber cómo se encuentra usted, saber qué es lo que está pasando con su salud, saber qué es lo que sucede con usted, saber si lo que tiene usted natural, sobrenatural, si lo tiene en su cuerpo, si se lo hicieron en su casa, si se lo tiraron en su negocio, si está en su hogar. Porque desafortunadamente hay muchas personas que se valen de trabajos oscuros, maléficos, para ir a tirar, a arrojar cosas a las casas. Porque hemos visto casos de muchas personas que han sido trabajadas a través de una fotografía, a través de una prenda de vestir. Hay muchas personas que se les pierden las prendas de vestir, la ropa íntima, las damas. Tengan mucho cuidado, porque muchas veces lo que hacen es dañarle la suerte o hacerle un amarre a la fuerza. En todo caso, mis queridos amigos, mis queridas hermanas, mis queridos hermanos, pues si usted tiene una duda, si usted tiene una inquietud, si usted piensa que ha sido víctima de algo malo, de algo oscuro, de algo negativo, si usted piensa que ha sido usted víctima de algún trabajo de magia negra, que le hayan hecho algo oscuro, negativo, malo. Usted tal vez lo presiente, usted tal vez lo siente, porque de un tiempo para acá usted se siente extraño, usted ya no es la misma persona, usted ya no se siente igual, usted tiene desesperación, usted se levanta en horas de la noche desesperado, no duerme bien. Entonces, eso es lo más probable, que usted tenga un trabajo de magia negra, de hechicería. Recuerde que somos Caminos de la Vida, estamos para servirle, estamos para orientarle, estamos para ayudarle, estamos para brindarle nuestros conocimientos, porque tenemos el don de la evidencia. Podemos ver, podemos analizar, usted quiere saber de su pasado, su presente, su futuro, usted venga nomás a la consulta que nosotros con mucho gusto le vamos a ayudar, nosotros con mucho gusto le vamos a orientar, nosotros con mucho gusto le vamos a echar la mano para que usted le diga adiós a sus problemas de salud. Recuerde que en el transcurso del programa usted va a escuchar nuestra línea telefónica, tome nota, llámenos, háblenos, mándenos un WhatsApp, un mensaje de texto. Estamos para ayudarle, estamos para orientarle, estamos para aconsejarle, estamos para brindarle una ayuda especial. Entonces usted ya sabe, somos Caminos de la Vida y nos sentimos contentos, nos sentimos orgullosos porque son muchas las personas que quedan agradecidas con nosotros, son muchas las personas que quedan agradecidas con los hermanos de Caminos de la Vida, con los maestros de maestros. Por eso póngame mucha atención porque tenemos un testimonio de agradecimiento de esas personas que han venido y que han quedado agradecidas con nosotros y que nos han dicho: quiero regalarle un testimonio porque quiero que la gente sepa que ustedes me curaron y estoy agradecido o agradecida. Por eso es importante de que usted sepa que va a venir a platicar es con gente seria, con gente que hace las cosas bien, que gente que construye, no que destruye, porque hemos venido a construir, no a destruir. Escuche este testimonio porque puede ser el caso suyo o realmente puede estar pasando usted por las mismas situaciones.
3: Bueno, pues yo llegué a los Estados Unidos hace como unos 2 años y medio. Empecé a trabajar en una compañía de inmobiliaria y al principio me iba súper bien. Pude incluso lograr rentar un pequeño apartamento para mí y pude comprar un carro para moverme mejor en la ciudad. Pero de un tiempo para acá me empecé a sentir muy mal, tanto emocionalmente como físicamente, me dolía todo el cuerpo. Había veces en que yo no podía ir al trabajo en hasta 3 días seguidos de lo mal que me sentía, de que de verdad no me podía parar de la cama. Entonces fui con varios doctores, diferentes especialistas, todos me decían lo mismo, que yo estaba bien, me decían que en mis estudios todo salía perfectamente, pero yo sabía que algo no estaba bien porque yo me sentía muy mal. Y un día iba hacia mi casa en el auto y pues prendí la radio como siempre y escuché el anuncio de los hermanos de Caminos de la Vida y pues decidí ir porque la verdad no estaba desesperado y no perdía nada con intentarlo. Fui, me trataron muy bien, ellos me dijeron que a mí me estaba trabajando alguien incluso muy cercano a mí que veía yo todos los días. Me dijeron el nombre y fue cuando capté las cosas porque era un compañero de trabajo. Me dijeron que me tenía mucha envidia y que me estaban trabajando. Y pues ellos me ayudaron y gracias a Dios yo salí de eso y estoy inmensamente agradecido con ellos porque mi vida realmente cambió para mucho, mucho mejor.
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1: Recuerde que los maestros de Caminos de la Vida estamos con el único fin y propósito de poderle enseñar el camino del éxito, el camino de la felicidad, ese camino que ha visto usted truncado, que ha visto usted que día a día, por más que usted batalle, por más que usted quiera salir adelante, usted lo único que encuentra son tropiezos, dificultades, usted lo único que encuentra son cosas oscuras, cosas negativas, problemas, dificultades. Entonces, es importante que usted sepa que los maestros, como les hemos dicho en programas anteriores, tenemos el don de la curación, tenemos el don de la sanación, tenemos el don para poderle liberar a usted de cualquier enfermedad. Lo importante es que usted tenga fe, que se pueda acercar con nosotros, porque acercándose con nosotros, usted va a poder ver personalmente con sus propios ojos lo que le estamos indicando. Por ejemplo, usted, si tiene un mal, si tiene un daño, una mala energía, cuando usted venga a nuestra oficina, cuando usted venga a nuestro consultorio, usted se va a dar cuenta inmediatamente todas las cosas malas que pueda haber tenido usted en su cuerpo. ¿Por qué? Porque si nosotros le decimos que usted tiene un mal, que usted tiene un daño, que usted tiene una maldad, que usted tiene una mala energía, que usted tiene una mala vibración, nosotros se lo podemos probar. Esto no es cuento ni mentira. Si el daño está en su cuerpo, va para afuera. Por la saliva, por la orina, por el dos, ¿sí? Por el sudor. Sí, absolutamente le podemos comprobar qué es lo que está pasando. Y la invitación cordial especial es para que usted participe en este espacio, para que usted participe en este programa. Llámenos, denos su fecha de nacimiento para que nosotros le podamos orientar. ¿Tenemos llamada? Hola, su fecha de nacimiento, por favor.
4: 18 de abril del 65.
1: 18 de abril de 1965, mi querido hermano del alma, su signo zodiacal, el signo de Aries, su día de suerte para usted el sábado, su color de suerte el amarillo, su número de suerte el 3317, su metal el oro, su elemento el fuego, y déjeme decirle, mi querido amigo, que veo en usted una persona muy trabajadora, una persona muy emprendedora, una persona que lleva sudando la gota desde hace mucho tiempo, trabajando, esforzándose, echándole muchas ganas. Pero usted no entiende, usted no comprende por qué un negocio tan próspero como el suyo, por qué un negocio tan exitoso como el suyo, donde tiene excelentes ventas todos los días, usted vive endeudado, usted vive alcanzado. Usted debe viviéndole, debiendo una vela a cada santo, como decimos en mi tierra. Le debe al uno, le debe al otro, pero usted dice, entra dinero. ¿Pero dónde está el dinero? Desafortunadamente, mi querido hermanito del alma, hay cosas que usted no se ha dado cuenta. Usted tiene un empleado de confianza. Este empleado se ha dedicado a robar, a sacar mercancía en horas de la noche. Este empleado llamado Juan, póngame mucha atención. Este empleado que usted lo considera como un hermano, usted lo considera como de su familia, ha abusado de su confianza. Ojos vemos, corazones no sabemos. Él por delante le está expresando a usted ser una buena persona y por detrás le está clavando el puñal. Déjeme decirle, mi querido hermanito, porque además de que él le está robando, le está perjudicando y por eso usted está viendo que las cosas no están saliendo bien, aparte de eso, si usted busca en la parte de atrás de su negocio, donde tiene usted un altar, ahí a un ladito, busque con mucha calma, ahí va a encontrar usted una bolsa negra, ahí va a encontrar ciertas cosas oscuras y maquiavélicas que hacen que usted también en el campo de la salud, no me lo ha dicho, pero está mal. A usted le duele la cabeza, usted mantiene como agotado, como cansado, usted tiene días que usted no quiere ni parar en el negocio. ¿Por qué? Porque a esta persona lo que le interesa es que usted no esté en el negocio para poderlo robar. Déjeme decirle, hermanito, que lo primero que debe hacer usted es recoger lo que va a encontrar usted en esa bolsa negra. Agarre un guante o una bolsa, métala en su mano, agarre eso y métame eso en una bolsa sin irlo a tocar directamente y tráigamelo a la oficina, tráigamelo al consultorio, porque vamos a destruir este daño, vamos a destruir esta maldad para que usted se dé cuenta cómo rápidamente usted va a ver cómo su negocio empieza ahora sí a echar para arriba, porque no va a tener esos desfalcos de dinero, porque vamos a retirar a esta persona y aparte de eso le vamos a dar una protección para que usted nadie más lo vuelva a perjudicar, ni le vuelva a hacer ningún mal, ni le vuelva a hacer ningún daño.
4: Efectivamente, tengo un empleado llamado Juan y lo considero como mi familia. Pero sí le creo, hermano, porque acabo de encontrar la bolsita que contiene como tierra y una imagen de la Santa Muerte. Me siento desesperado, enfermo, me siento débil, agotado, sin querer trabajar. ¿Cuándo puedo ir a consulta, maestro, y si debo llevar algo?
1: Sí, efectivamente, esa es la razón por la cual usted muchas veces no quiere ir al trabajo, no quiere ir a su negocio, se ha confiado de Juan, creyendo que es su amigo, creyendo que es su casi familiar, y por eso ha dejado todo en manos de él, pero dése cuenta que las cosas no están bien. Usted va al fracaso, usted va a la ruina, pero no porque el negocio no esté dando, es porque hay una mala persona que está perjudicándolo a usted, y usted, como es de buen corazón y buena persona, pues usted no piensa que otra persona le pueda hacer este mal, y menos Juan, que usted mismo se ha quitado el pan de la boca para dárselo a él. le ha ayudado, le ha prestado, le ha colaborado y mire cómo le paga. Por eso no hay que confiarnos tanto, mis queridos amigos, porque muchas veces el mejor amigo resulta ser el peor enemigo. Entonces, mi querido hermano del alma, lo que usted va a hacer es lo siguiente: me va a recoger agua del negocio, me va a traer lo que usted encontró en su negocio, recuerde, lo mete en una bolsa negra. Aparte de eso, me va a conseguir unas varitas de incienso de copal. Incienso de copal, me va a conseguir 3 varitas de incienso de copal y me va a traer agua de la llave de su negocio. Vamos a retirar todo ese mal, vamos a hacer una limpia, vamos a curarlo, le vamos a dar una protección para su negocio y en menos de 20 días sus cuentas y sus cosas van a estar normalizadas. Usted mismo se va a encargar de su negocio y usted lógicamente tiene que correr a Juan inmediatamente y no se preocupe porque él no podrá hacer nada. Usted va a quedar protegido de por vida contra cualquier persona, con cualquier persona que le quiera hacer el mal, que le quiera hacer el daño, que lo quiera perjudicar. Entonces usted ya sabe, mi querido hermano, mi querido hermanito, visítenos, traiga lo que le estoy pidiendo y se va a dar cuenta cómo su vida va a cambiar, principalmente su salud que preocupa y en segundo término lo que es su negocio, su trabajo, porque de ahí vive, de ahí sustenta sus gastos, su familia la mantiene. Entonces usted no se preocupe, todo tiene solución. Usted dele gracias a Dios que nos escuchó en la radio y que tiene fe y que va a encontrar la solución definitiva a su problema. Entonces muchas gracias por la llamada y lo esperamos próximamente en nuestro consultorio.
4: Muchas gracias, maestro, le agradezco que me haya sacado de la duda. Y claro, yo le llevo los materiales para que me pueda proteger. Dios lo bendiga y muchas gracias.
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1: Gracias, muchas gracias a todas las personas que se están comunicando con nosotros a nuestra línea psíquica. Llámenos, háblenos, comuníquese con nosotros ahora en el programa o en el transcurso del día, las 24 horas del día usted nos puede llamar, vamos a estar pendientes porque tal vez usted está trabajando ahorita, tal vez usted no nos puede llamar, está acompañado, quiere que su llamada sea personal, privada, quiere contarnos, quiere preguntarnos, así trabajamos nosotros. Únicamente llámenos para que nos dé la fecha de nacimiento, ¿sí? Llámenos para que se comunique, llámenos para que si tiene una duda nosotros la podamos despejar. Usted es una persona que trabaja mucho pero no prospera. Usted es una persona que lleva enfermo, enferma hace mucho tiempo, sigue igual, sigue enferma, no se ha podido curar, toma medicinas, toma tratamientos, la medicina no le hace efecto, la medicina no le obra. Hágame un favor, véngase a una consulta. ¿No ve que usted puede estar siendo víctima de un daño, de un trabajo? Nosotros le vamos a desengañar a través de una cita. Nosotros le vamos a desengañar para que usted le diga adiós a sus problemas de salud. Nosotros le vamos a desengañar. Recuerde que con nosotros es así, muy fácil. Si usted tiene un daño y se lo dieron a comer, aquí lo va a expulsar. Usted lo va a ver con sus propios ojos. Quiere que lo acompañe alguien de su familia, un conocido, pero que tenga fe en Dios, que venga, no a criticar, sino a ver con sus propios ojos una curación, una sanación, una liberación de un trabajo oscuro, de un daño, de una maldad, porque así trabajamos nosotros. Si la persona tiene el daño, lo expulsa, ya sea por la saliva, por la orina, por el dos, por el sudor, por algún lado de su cuerpo. Si el daño está en la casa, le vamos a indicar dónde está. Si el daño está en su trabajo, allá le vamos a decir dónde se encuentra. Porque para nosotros es muy, pero muy importante de que usted se convenza de lo que nosotros le vamos a decir. Porque nosotros no le vamos a vender ilusiones. Nosotros no vamos a jugar con su fe. Nosotros lo que hablamos, lo probamos. Si tiene el daño, si usted tiene una enfermedad, si usted tiene un daño en su cuerpo, lo vamos a probar. ¿Sí? ¿Quiere usted saber qué va a pasar con su futuro? Si va a conseguir un buen trabajo, si lo tienen a usted mal, si le han dañado la suerte, si va a volver usted a ver ese ser querido, si va a volver a ver usted esa persona que ama, si definitivamente su hogar lo que está pasando son cosas normales o hay alguna persona que los quiera ver separados, alejados. Así trabajamos nosotros los maestros, desengañando a las personas. Por eso es importante que nos llamen, que nos hablen, que se comuniquen con nosotros, que nos regale una llamada y a través de esa llamada darnos su fecha de nacimiento para que nosotros le podamos orientar, para que nosotros le podamos aconsejar. Mis queridos hermanos del alma, estamos llegando a la parte final de este su espacio, de este su programa, esperando que haya sido totalmente de su agrado y haciendo la invitación para que nos encontremos en una próxima oportunidad. Recuerde, somos los maestros de Caminos de la Vida.

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1: Hola, ¿qué tal? Bueno, mi nombre es Giovanna Guillén y el día de hoy estamos aquí en ¿Qué pasa, Sacramento? Y tenemos hoy a Esperanza Aguilar, asistente electoral del Condado de Sacramento. ¿Cómo estás, Esperanza?
2: Hola, muy bien.
1: Qué bueno, qué bueno. Pues gracias por tu visita. Ella viene a darnos información de para cuándo son las elecciones y cuándo podemos empezar a ir a votar. ¿Correcto, Esperanza? ¿Cuándo es el día de las elecciones?
2: El día de la elección general es el 3 de noviembre del 2026.
1: Ok, entonces, ¿cómo ha cambiado la votación en el Condado de Sacramento ahora?
2: Sí, en el Condado de Sacramento todos los votantes recibirán su boleta por correo. Habrá más de 60 buzones oficiales de entrega de boleta en todo el Condado de Sacramento. Los votantes pueden ir a cualquier buzón oficial para entregar su boleta completa a partir del 5 de octubre. Los votantes pueden dejar su boleta completa en el correo sin necesidad de estampilla. Y los votantes pueden ir a cualquier centro de votación en el Condado de Sacramento a regresar su boleta también. Algunos centros de votación estarán abiertos a partir del sábado 24 de octubre.
1: En octubre, el 24 son sábados que van a poder ir.
2: El 24 es el primer día, que es un sábado, cuando abren ciertos centros de votación, y de ahí en adelante pueden ir a los centros de votación de lunes a domingo. Todos los días van a estar abiertos. Y para el siguiente sábado abren completamente todos los centros de votación.
1: Ok, entonces estamos claros. A partir del día sábado 24 de octubre se abren para que uno pueda votar, pero nada más algunos centros de votación se abrirán los sábados, pero ya después pasando esa fecha, a partir de esa fecha, a partir de lunes a domingo, todos los centros de votación estarán abiertos.
2: Sí, y como habías dicho, que sí que ha cambiado, hasta ahorita todo sigue igual. Todo está igual, pueden regresar su boleta por correo, en centro de votación o en una caja oficial de regresar sus boletas.
1: Oh, muy bien. Entonces, ¿cuáles son los requisitos que la gente va a necesitar para registrarse?
2: Puede registrarse para votar si es ciudadano de los Estados Unidos, si es residente de California, si tiene al menos 18 años de edad o los cumplirá para la fecha de las próximas elecciones. Puede pre-inscribirse para votar si tiene 16 o 17 años, automáticamente quedará registrado para votar cuando cumpla 18 años. También, si no está, se encuentra actualmente en una prisión estatal o federal por una condena por un delito grave, una felonía, o si actualmente no ha sido declarado mentalmente incompetente para votar por un tribunal.
1: Ok, solamente esas personas pueden ser excluidas.
2: Sí.
1: ¿Verdad? Bueno. Entonces, ¿cómo me registro para votar? Entonces, ¿cómo me puedo registrar para votar?
2: Tiene varias opciones para poder registrarse para votar. Una es que se puede registrar en línea usando el siguiente enlace de registertovote.ca.gov. Para registrarse en línea, debe de aceptar usar la firma de su identificación o licencia de conducir de California. La siguiente opción es que puede completar un formulario de registro de votantes disponible en la mayoría de las oficinas gubernamentales disponibles públicas y bibliotecas y oficinas de correos. También puede solicitar que se le envíe por correo un formulario de registro de votantes llamando a la oficina de elecciones al 916-875-6512 o al 1-800-762-8019.
1: Bueno, ahí están parte de los requisitos. Como ya escucharon, pueden completar un formulario de registro de votantes que está disponible en la mayoría de las oficinas gubernamentales o bibliotecas públicas y oficinas de correos. Eso es muy, muy importante. Pero ahora, ¿cuándo es necesario volver a registrarse para votar?
2: Sí, debe volver a registrarse para votar siempre que cambie su nombre o su dirección de residencia o su partido político o si su firma cambia. Son las veces que se tiene que volver a registrar. Es importante que mantenga actualizado su registro de votante con su residencia actual y dirección postal para asegurarse de recibir el material de votación correcto no se reenvía el correo electoral, por eso tiene que tener su dirección a donde se lo vamos a mandar.
1: Ok, entonces quiere decir que si una persona se mueve de ciudad o de condado, ¿qué pasa ahí?
2: Ahí lo que pueden hacer es registrarse en su nuevo condado y también pueden hablar a nuestra oficina o pueden acceder a nuestra página de internet y hay un formulario donde ellos piden desregistrarse de nuestro condado.
1: Ok, entonces solamente del condado de Sacramento pueden votar con estas opciones.
2: Sí.
1: Muy bien. Ok, ¿existe alguna fecha límite para registrarse para votar o por seguro debe ser antes del día de las elecciones, obviamente, ¿verdad?
2: Sí, la fecha límite para registrarse es el 19 de octubre del 2026. Sin embargo, el condado de Sacramento ahora ofrece el registro condicional de votantes que permite a los votantes que no cumplieron con la fecha límite a registrarse y votar en los centros de votación desde el 24 de octubre hasta el día de la elección. Pueden ir a cualquier centro de votación del condado de la Oficina de Elecciones del Condado de Sacramento para registrarse condicionalmente para votar y votar una boleta ese mismo día.
1: Adelante.
2: Una vez que se verifique su registro de votante condicional, se procesará su boleta.
1: Bueno, y se me ocurre otra pregunta. ¿Y si me convertí apenas en un nuevo ciudadano, después de la fecha límite de registro, todavía puedo registrarme y puedo para votar?
2: Sí, claro. Si los nuevos ciudadanos que quieran votar en una boleta regular deben registrarse en la oficina de elecciones y mostrar su documentación de neutralización. Sin embargo, si quiere votar en cualquier centro de votación, puede votar mediante una boleta de registro condicional de votantes.
1: Así que ya saben, si son nuevos ciudadanos, todavía tienen oportunidad, ¿verdad? Hay que tomar en cuenta todo esto y de todas maneras hay mucha información, de todas maneras en línea. Bueno, pero si no tengo hogar, ¿cómo me registro?
2: Se requiere una dirección de residencia para determinar sus distritos electorales. Si no tiene una dirección que incluya un número de casa y el nombre de la calle, debe proporcionar una dirección de descripción de la ubicación en que considera su hogar o domicilio, como cruce de calles o un punto de referencia para que podamos establecer su distrito. Si proporciona cruce de calles o un punto de referencia, también debe proporcionar una dirección postal como un P.O. Box, dirección comercial o postal para la oficina de elecciones, envíe por correo sus materiales electorales.
1: Entonces, una gente que vive en la calle, por decirlo de cierta manera, ¿todavía puede votar?
2: Sí, pueden registrarse usando el cruce de calles donde se mantiene la mayoría del tiempo. Ajá. Esto es para saber qué boleta de qué distrito darles.
1: Oh, ok, muy bien. Bueno, ¿qué es My Voter Portal?
2: My Voter Portal es... Usted puede revisar su My Voter Portal en línea usando la siguiente enlace, myvoterportal.saccounty.gov. Esto es para comprobar el estado de su registro, puede ver su preferencia de partido político, ver el guía de información para votantes del condado en inglés, chino, español, vietnamita, actualizar su preferencia de lenguaje, si es otro lenguaje aparte del inglés. Puede rastrear el estado de su boleta de voto por correo. Puede acceder su voto por correo en acceso remoto, conocido como RAVBM. O puede localizar los buzones oficiales de entrega de boletas y los centros de votación cerca de usted. También puede ver su historial de votación. Es una... perfil donde puede usted acceder todas estas cosas para ayudarle a encontrar centros de votación y puede actualizar su registro.
1: Oh, muy bien. Entonces, ese es como para personal.
2: Sí.
1: Ok. O sea que hay que hacer una cuenta ahí para nosotros tener acceso.
2: No necesita tener una cuenta. Cuando va allí, le pide los números de su dirección y su fecha de nacimiento.
1: Ok, con eso hace la diferencia. Porque...
2: Y allí le dice si hay alguien con esa fecha de nacimiento. Ajá. y los números de su dirección para acceder a su perfil.
1: Entonces, cualquier persona puede acceder a ese portal.
2: Sí, es un portal y le ayuda.
1: Es público.
2: Sí, es público. En nuestra página. No es público, usted tiene pues que saber su fecha de nacimiento. Ajá. Y lo otro que le pregunta para poder accederlo.
1: Oh, ok, muy bien. Pues sí, termina siendo un poco público personal, porque todos podemos entrar a ese portal, uh-huh. Pero lo único que te haría un poquito personal sería tu dirección, obvio, pero que cualquier persona puede poner la dirección. A eso es a lo que me refiero, pero tu fecha de nacimiento. Sí. O sea, pero bueno, ok, muy bien. Entonces vamos con la siguiente pregunta. Oye, ¿qué es el voto por correo de acceso remoto?
2: El voto de correo por acceso remoto es algo que los votantes con discapacidades pueden solicitar y recibir acceso al sistema de voto por correo de acceso remoto, conocido con sus siglas de RAVBM. El condado de Sacramento ha seleccionado Democracy Life para brindar este servicio. El sistema RAVBM permite a los votantes con discapacidades descargar y marcar su boleta correcta de forma privada e independiente, utilizando su propia tecnología de asistencia, imprimir la boleta marcada y enviarla por correo a la oficina de elecciones para que sea contada. Puede acceder al servicio en cualquier momento de día, de noche, a partir de 29 días antes de la elección. Conéctese en línea e ingrese su información en My Voter Portal para obtener la boleta correcta, o enviemos un correo electrónico a vbm@saccounty.gov o llame al 916-875-6155 para recibir un enlace por correo electrónico.
1: Bueno, ya escucharon, pueden entrar a My Voter Portal y para obtener su boleta, y así pues usted pueden ya hacer su votación, o también pueden enviar un correo electrónico al bchica@saccounty.gov o llamar al 916-875-6155, ¿ok? Bueno, ¿cómo se usa el voto por correo de acceso remoto RAVBM?
2: El voto de correo de acceso remoto, conocido como RAVBM por sus siglas en inglés, es un sistema que permite a los votantes marcar sus elecciones utilizando su propia tecnología compatible para votar de forma independiente y privada en la comunidad de su hogar. Para usar el sistema RAVBM, el votante debe descargar la aplicación, marcar sus elecciones, imprimir sus elecciones, firmar el sobre usando el sobre previsto en la boleta de voto por correo o el propio sobre del votante, devolver las elecciones impresas y firmadas, ya que sea por correo, o dejándolas en el centro de votación. Las elecciones no se pueden devolver electrónicamente. Lo que usted vote en el sistema es lo que quedará marcado en su boleta de para mandar para atrás a la oficina.
1: Ok, muy bien. Entonces, ¿cuándo debo de esperar que llegue mi boleta de voto por correo?
2: Las boletas se envían por correo a partir de 29 días antes de una elección. Espere ver las boletas en su correo empezando el 5 de octubre. Si no ha recibido su boleta antes del 15 de octubre, llame a nuestra oficina al 1-800-762-8019.
1: Ok, entonces estamos, ya saben, hay que checar nuestro correo a partir del día 5 de octubre, ya deben de estar allí empezando a llegar los sobres para que tomemos el voto en el condado de Sacramento, imagino que el resto de los condados por igual.
2: Sí.
1: ¿Verdad? Bueno. Entonces, y también el número a llamar, si es que no les llega por alguna razón, es, anótenlo por favor, es 800-762-8019, ¿ok? Bueno, vámonos con la siguiente. ¿Qué debo esperar en el correo?
2: En el correo lo que puede esperar es el guía de información para votantes del condado, que incluye medidas locales, declaraciones de candidatos, información electoral y las ubicaciones y horarios de funcionamiento de los buzones oficiales de entrega de boletas y los centros de votación. Un paquete de voto por correo que incluya un sobre rosa de devolución, su boleta de dos tarjetas, una calcomanía que diga yo voté y un folleto informativo titulado Make Your Mark, deja tu marca. El folleto Make Your Mark explica que hacer si comete un error y le recuerda que debe firmar su sobre, que también le indica cómo acceder My Voter Portal para utilizar el sistema de RAVVM o para localizar el buzón oficial de entrega de boletas o los centros de votación.
1: Okay.
2: Más cercanos a usted.
1: Ok, muy bien. Entonces, ahora lo que yo tengo una pregunta también es, ¿por qué debería optar por no recibir una guía informativa para el volante del condado? O sea, de en las siglas de CB y Latina G, conocido por sus siglas en inglés.
2: Esta opción de no recibir
1: mi guía de información.
2: Esta opción de no recibir su guía de información es una opción que la llamamos para hacer menos papel en su correo. Elija la opción sin papel a través de My Voter Portal, donde podrá consultar su CVIG electrónico a partir de 29 días antes de la elección. Es conveniente porque puede acceder la información para el votante en cualquier momento desde cualquier lugar. Es sin papel, no más folletos, como le decía, en su buzón de correo o su papelera de reciclaje. Es gratis. Y de hecho ahorra dinero a los contribuyentes de impuestos en impresión y franqueo. Es una forma de accederlo en línea. O sea, no es que no lo vaya a recibir, sino que lo va a poder acceder en línea.
1: En línea. Y creo que es más práctico y es mejor. Sí. A lo mejor también, ¿verdad? Bueno. ¿Y cómo devuelvo mi boleta?
2: Puede devolver su boleta de diferentes formas. En el correo, los gastos de envío están pagados. En cualquier buzón oficial de entrega de boletas. En cualquier centro de votación, en nuestra oficina de elecciones en 7000 Calle 65, Suite A, Sacramento, California, 95823, en el buzón de entrega de boletas de 24 horas enfrente de nuestra oficina. También tenemos una caja de entrega. Hay diferentes formas.
1: Okay, así que no hay por qué decir dónde la voy a llevar, nada. Aquí está muy bien, muy claro. Así que, bueno, la dirección la repetimos de nueva cuenta, donde pueden ir directamente a la oficina de elección del condado de Sacramento. Es el 7065 Street, Suite A, Sacramento, California, 95823. Así que, bueno, vámonos con la siguiente. ¿Qué es un buzón oficial de entrega de boleta?
2: Un buzón de entrega de boletas es un buzón seguro, accesible y cerrado con llave, disponible para los votantes puedan depositar los sobres de las boletas de voto por correo a partir de 29 días antes del día de la elección. Los buzones estarán disponibles durante el horario habitual de su atención de lugares donde se encuentran ubicados. No se requiere franqueo postal al utilizar un buzón oficial.
1: Bueno, entonces, ¿a dónde puedo encontrar una lista de las ubicaciones de los buzones oficiales de entrega de boletas y los centros de votación?
2: Sí, puede encontrar una lista de las 60 ubicaciones de buzones oficial de entrega y los 92 centros de votación en el guía de información para el votante del condado, que le va a llegar por correo o lo puede acceder en línea. Y la página de internet también de nuestra oficina en www.elections.saccounty.gov o llamar a nuestra oficina al 800-762-8019.
1: Así que tengan en cuenta que el horario de atención de los centros de votación y los buzones oficiales de entrega de boletas varían según la ubicación, ¿correcto?
2: Correcto.
1: Ok, muy bien. Okay. ¿Qué pasa si pierdo o daño mi boleta? O sea, que vamos a decir que sí, pero la tiré en accidente o se mojó o qué sé yo. ¿Qué pasa?
2: No se preocupe. Puede obtener una boleta de reemplazo en cualquier centro de votación del condado de Sacramento. Puede pedir un reemplazo también en la oficina de elecciones o llamando a nuestra oficina también de elecciones al 800-762-8019.
1: ¿Tengo que esperar hasta el día de las elecciones para votar?
2: No. Y para evitar las multitudes, puede votar temprano. Si ha recibido y ya ha votado su boleta, puede entregar la boleta en el correo, en cualquier buzón de oficial de entrega de boletas, en nuestra oficina, en cualquier centro de votación. 19 estarán abiertos a partir del 24 de octubre, del día, antes del día de la elección. En cualquier centro de votación, 19 centros estarán abiertos desde el 24 de octubre hasta el día de la elección. Todos los centros de votación, los 92 en total, estarán abiertos el sábado 31 de octubre hasta el día de la elección, 3 de noviembre.
1: ¿Y qué pasa si todavía quiero votar yo en persona?
2: Aún puede votar en persona en cualquier centro de votación del condado de Sacramento. 19 centros de votación estarán abiertos desde el 24 de octubre hasta el día de la elección y todos los centros de votación estarán abiertos del 31 de octubre al día de la elección, 3 de noviembre. Los centros de votación están abiertos los fines de semana. El horario de funcionamiento de los centros de votación según su varían según su ubicación. Sin embargo, el día de la elección, que es el 3 de noviembre, todos los centros de votación estarán abiertos de las 7 de la mañana a las 8 de la noche.
1: ¿Y qué servicios están disponibles en los centros de votación?
2: En un centro de votación se puede entregar su boleta votada o votar en persona, solicitar una boleta de reemplazo, votar utilizando un dispositivo de marcado de boletas accesible, recibir asistencia para votar, incluyendo asistencia en varios idiomas, y puede registrarse para votar o actualizar su registro y votar el mismo día.
1: Ok, muy bien. Entonces, ¿cómo encuentro un centro de votación más cercano a donde yo vivo?
2: Empezando 30 días antes del día de la elección, se puede encontrar la lista de centros de votación y ubicaciones de buzón oficiales de entrega de boletas. En el guía de información que fue mandado por correo, o lo puede acceder en línea, nuestro sitio web de www.elections.saccounty.gov, localice el buzón oficial de entrega de boletas o centro de votación más cercano a usted al visitar la página de internet también de myvoterportal.saccounty.gov.
1: ¿Y cuándo es el último día para devolver la boleta de voto por correo?
2: Las boletas marcadas enviadas por correo deben tener un matasellos del día de la elección 3 de noviembre o una fecha anterior. También puede depositar su boleta en cualquier buzón oficial de entrega de boletas más tardar a las 8 de la noche el día de las elecciones. No obstante, el horario de atención puede variar, recuerde, según la ubicación del centro de votación. Si acude a un centro de votación, puede entregar su boleta marcada hasta las 8 de la noche, el día de las elecciones.
1: Ok, no obstante, el horario de atención puede variar según la ubicación.
2: Sí, y en nuestra oficina también puede regresar su boleta, que estamos ubicados en 7065th Street, Suite A, Sacramento, California, 95823, más tardar las 8 de la noche, el día de la elección, que es el 3 de noviembre.
1: Ok, entonces tenemos hasta el 3 de noviembre a las 8 de la noche, de aquí para atrás, en la oficina que está ubicada en el 7065 Street, Suite A, Sacramento, California, 95823. No más tardar después de las 8 de la noche del día 3 de noviembre.
2: A las 8.
1: Cierran todo, sí. Y si llegas un minuto tarde, ya no. Ok.
2: Solo si estás para entregar la boleta, pero si estás en fila y se hace en las 8 de la noche, ajá, usualmente se pone una persona atrás en la línea en el centro de votación y hasta allí llega todavía, si pasa de las 8 de la noche, y con que ellos hayan estado en fila y van a votar en persona, van a poder hacerlo, pero tienen que estar en la fila más tardar 8 de la noche. Okay. Y para entregar la boleta, usualmente no hay tanta fila, pueden ir y entregarla en la bolsa en el centro de votación.
1: Perfecto. Entonces, ¿cómo me puedo asegurar de que mi voto cuente?
2: Para asegurarse que su voto cuente...
1: ¿Cómo me puedo asegurar que mi voto cuente?
2: Recuerde firmar su sobre. Revisamos todas las firmas en los sobres de las boletas. Si cree que su firma ha cambiado significativamente, puede volver a registrarse para actualizar su firma. Asegure de tener su boleta en el correo o dejarla en un centro de votación o en un buzón de nuestra oficina antes de las 8 de la noche el día de la elección. Tenemos 7 días para recibir en nuestra oficina las boletas. Si envía su boleta por correo, debe tener matasellos del 3 de noviembre del 2026 o antes. Y debe reescribirse en nuestra oficina. Si envía su boleta por correo, debe tener matasellos del 3 de noviembre del 2026 o antes. Y debe recibirse en nuestra oficina a más tardar el 10 de noviembre. Esto es muy importante. Debido a los procedimientos del Servicio Postal de Estados Unidos, es posible que las boletas enviadas por correo el día de las elecciones no tengan matasellos hasta el día siguiente. Para garantizar que su boleta sea elegible para el conteo, cualquier boleta enviada por correo el día de las elecciones debe llevarse al mostrador de la oficina de correos para que un empleado del centro postal se la selle con la fecha y el día de la elección. No la vaya a entregar a un
1: buzón.
2: Uh-huh. Asegúrese que se la sellen con la fecha y el día.
1: O sea, si ya es el último día te acordás y no tienes tiempo de ir al centro de votación, pero la vas a enviar por correo todavía el día 3 de noviembre, asegurarte de que no echarla en un contenedor de un buzón, sino ir directamente allí con la persona indicada del correo para que ella reciba tu carta y te la selle, ¿correcto?
2: Sí, asegúrese que alguien en el centro postal donde vaya le selle su boleta si la va a mandar por correo. Pero si la va a dejar en un centro de votación con nosotros, de nuestra oficina o en una caja de entrega oficial, ahí sí la puede dejar. Okay. Pero si es por correo, por favor, asegúrense de que tenga el matasellos del día de la elección.
1: Ok, entonces, ¿cómo puedo encontrar el estado de mi boleta de voto por correo?
2: Puede registrarse en Where's My Ballot con Ballot Tracks, un sistema gratuito de seguimiento y alerta de boletas disponible para los votantes que deseen conocer el estado de sus boletas de voto por correo desde la impresión hasta la aceptación. Visite wheresmyballot.sos.ca.gov. Puede consultar el estado de su boleta de voto por correo también en nuestro sitio web de myvoterportal.gov. SacCounty.gov o llamando al 800-762-8019.
1: Muy bien, entonces tengo otra pregunta para ti que ya más o menos me contestaste. Si los centros de votación están abiertos los fines de semana, me dijiste que sí, a partir del día 24 de octubre, pero ¿qué tal los días festivos?
2: Sí, los centros de votación estarán abiertos a partir de 10 días antes del día de las elecciones, que es el 3 de noviembre, como lo veníamos diciendo. Uh-huh. Esto incluye que los centros de votación están abiertos los dos fines de semana y días festivos antes del día de la elección.
1: Ok, muy bien. Oye, ¿y qué tal si se han escuchado tanta información errónea sobre las elecciones? ¿Qué me puedes decir tú de eso?
2: Sí, se ha visto mucha información que es errónea. Lo que pueden hacer es que pueden llamar a nuestra oficina para obtener información precisa a nuestro número gratuito que es el 800-762-8019. Nosotros les podemos contestar las preguntas que tengan o si han escuchado algo que suena raro, nos pueden hablar y hablar con nosotros directamente para que no tengan información errónea. Nuestra oficina, si lo necesita contactar, lo más seguro es que lo contacte por correo. Le mandemos una carta pidiéndoles algo o avisándoles algo, va a ser más que nada por correo.
1: Ok, muy bien, seguro. Muy bien, entonces, ¿algo más que quieras agregar? Invitar a nuestro público, a nuestros escuchas, que vayan y voten y que las elecciones ya van a empezar.
2: Sí, solo que se acuerden que el último día para registrarse es el 19 de octubre. Si no cumple con la fecha límite para registrarse, puede ir a cualquier centro de votación del condado de Sacramento en persona y registrarse y votar una boleta de registro de votante condicional el mismo día. Y asegurarse que entre más temprano voten y manden su boleta para atrás en nuestra oficina, así es más fácil para que eviten las filas los últimos días.
1: Entonces, ¿hay muchos centros en el condado de Sacramento? ¿O solamente hay una oficina donde pueden ir, pero hay muchos buzones que son legales para poder hacerlo? ¿Nos puedes dar otra vez la información, el número de teléfono y todo?
2: Sí, en nuestro...
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4: ¿Qué tal, amigas? ¿Qué tal, amigos? Muchísimas gracias por estar con nosotros en una nueva edición de su programa migratorio. Bienvenidos a América, como siempre, trayéndoles información útil, orientación responsable, pero sobre todo, respuestas a sus preguntas de inmigración, transmitiendo desde el área metropolitana de Washington, D.C. Para hablar de esos temas y de mucho más, nos acompaña desde el área nuestra buena amiga, la experta, la abogada migratoria, Kelly Ortega. Gracias, Kelly.
5: Muy buenos días.
4: Vamos a las preguntas del público, por favor.
6: Buenos días, y mi pregunta es esta. Yo me casé en 2011, soy ciudadano americano, me casé y eso fue en Perú, el 2011. Por X motivos no pude traerla y después nos distanciamos y bueno, cada uno hizo su vida y ella no se volvió a casar, yo tampoco. Hasta ahora último que nosotros hemos comunicado y nos comenzamos a otra vez a volver la relación y quería saber qué porcentaje o cómo lo ves, si todavía se puede pedirla, o sea, el matrimonio sigue pendiente, sigue vigente, qué porcentaje, porque actualmente con todas las medidas de inmigración y todo, ¿qué cree que sea un caso muy rígido o que se pueda salvar o cómo lo ve y cuáles serían los requisitos y lo que tendría que hacer para poderla traer? Y también me olvidaba de decirle que, bueno, ella como hizo su vida aparte, tuvo hijos. Entonces, quería saber si yo podría traerla a ella y a sus hijos. Bueno, eso es todo.
5: Aquí lo más importante es que hay que sentarnos y hablar, pero efectivamente sí ha habido una reconciliación genuina entre ambos, ¿verdad? Esposo y esposa, y están listos para empezar ese trámite. Sí se pudiese hacer, pero ahora hay que enfocarnos en poder mostrar que la relación se ha reconciliado. Y número dos, que las personas a quien quiere pedir, incluyendo posiblemente a estos hijastros que ella tuvo fuera del matrimonio, para identificar que califican para la residencia. El trámite donde si ellos se encuentran en Perú, el tiempo que demore, eso es algo importante de platicar en una consulta.
4: Perfecto, muy bien. Muchas gracias a nuestro amigo de Maryland. Y ahora continuamos en Las Vegas, Nevada.
7: Buenos días. Yo soy ciudadano de hace 15 años y quiero salir a México, pero tengo un DUI de hace 35 años. ¿Esto me puede afectar para salir a México? ¿Sí puedo entrar de regreso con las nuevas leyes de migración? Espero me puedan ayudar. Muchas gracias.
5: Bueno, lo bueno es que una sola condena por manejar tomado no lo descalifica de poder mantener su residencia, siempre y cuando es un caso que usted...

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1: En ciudadano de los Estados Unidos, tampoco se convierte en un impedimento el hecho de que haya tenido este DWI hace 35 años.
2: Correcto. Ahí es donde el tiempo sí hace la diferencia, porque teniendo tanto espacio, tanto tiempo entre el hecho y la solicitud, no lo descalificaría automáticamente.
1: Muy bien, perfecto. Muchas gracias. Si gustas compartir tu número telefónico, Kelly.
2: Es el 703-544-2929.
1: Y la verdad que es muy importante consultar con abogados calificados, porque déjame decirte que yo he escuchado tanta desinformación, especialmente, no sé por qué, dirigida a los residentes legales permanentes, creando este caos, miedo, no salgan, los van a regresar, que lo más importante es que cada caso particular sea analizado por un abogado migratorio. Bueno, continuamos en Arizona, por favor.
3: Mi pregunta es, tengo un hijo que estuvo viviendo en Estados Unidos, pero recibió deportación voluntaria y él está en México. Se casó allá, pero ya se separó. Quiero saber qué posibilidad hay de pedirlo. Mi esposo es ciudadano y yo soy residente. ¿Qué posibilidades hay de pedirlo y cuánto dura el trámite o si se puede hacer algo por él? Gracias.
2: Bueno, ahí, ¿verdad? Lo más importante es que si hay una separación, que él haga ese divorcio, porque el tiempo de espera realmente es más largo para un hijo casado que un hijo soltero. Entonces, y aquí él tiene ambas peticiones que puede presentar, porque tiene papá ciudadano y tiene mamá residente. Pero si él puede realizar su divorcio, pues caería en una categoría que se mueve un poquito más rápido. No súper rápido, no estamos hablando de un año o 5 años, estamos hablando tiempos de esperas que exceden más de 10 años, pero cualquier cambio, si él ya está separado de esa persona, el divorcio puede valer la pena. Entonces, son cuestiones de hablar con un abogado, verificar efectivamente y presentar esa petición en cuanto antes.
1: Perfecto, muy bien, Kelly. Continuamos en Jacksonville, Florida.
4: Hola, estaba llamando porque quería saber si tengo corte, pero no me presenté una vez a cita de migración y quería saber si podría tener algún problema el día que me presente mi primera corte y si podría ir sola o tendría que ir con un abogado.
2: Bueno, la mejor recomendación de parte de una abogada es que no atienda a su corte sola. Si puede contar con la representación de un abogado, con tiempo busque, consulte para que puedan ir preparados. Ahorita los jueces en la Corte de Inmigración tienen mucha presión y reglas mucho más estrictas para limitar aplazamientos de tiempo que dan, incluso los plazos que ellos puedan presentar para tener fecha límite y presentar una aplicación o presentar evidencias. Y si usted dilata y espera a buscar un abogado cuando ya el juez le pone un límite, puede encontrarse con una escasez de abogados disponibles en corto tiempo para llevar el caso. Entonces, regla número uno, en cuanto pueda, busque un abogado, ojalá, ¿verdad?, encuentre a alguien que pueda llevar su caso. Y número dos, el hecho de que tal vez faltó una cita de reportarse con ICE, no es automáticamente, digamos, un problema para la corte, pero cuando uno se trata de pedir cosas al juez de inmigración, el fiscal que representa al gobierno es fiscal de ICE y él siempre o ella siempre puede mencionar que esta persona no cumple con los términos de su libertad. Entonces, por eso es tan importante que se prepare con un abogado para tener respuestas y argumentos listos para cualquier alegación en esa corte.
1: En algunos casos hemos escuchado, Kelly, que las personas no van con el abogado, no porque no crean que es una gran idea ir con un abogado, sino porque les preocupa en ocasiones pues el costo, ¿no? Y sabemos que nuestra comunidad es una preocupación importante. ¿Cuál es un costo razonable que podría o que cobra un abogado por este acompañamiento? Entendiendo, por supuesto, que hay abogados de muchos precios, de muchos, etcétera, diferentes. Más o menos, ¿cuál sería?

0: sería una tarifa razonable?
1: Pues ahí va a depender sobre el tipo de servicio que el abogado está ofreciendo, si es simplemente asistir a una corte o eso es parte de la defensa global que se está llevando. Para tener una idea de rango, podría ser algo, digamos, como $2,000 hasta más de $10,000. Y por eso es importante cuando se hable con un abogado que se entienda específicamente qué es lo que sus honorarios cubren y que tenga un contrato escrito, porque eso muchas personas dicen, ah, que el contrato protege al abogado, el contrato protege también al cliente, porque el cliente dice, este dinero que yo estoy pagando se atribuyen a estas cosas y no se puede echar para atrás, al menos que las dos partes estén de acuerdo. Por eso, cuando uno trata con un abogado, asegúrese de tener un contrato, guardar cualquier recibo y tener seguro cuál es el plan de acción y qué alcance tiene este acuerdo.
0: Como dice el dicho, papelito habla. Y esto que refieres de las cantidades que mencionaste, Kelly, estás hablando del caso global, no específicamente por ir con la persona a la corte, ¿correcto?
1: Correcto, puede ser entre ese rango. Yo sé que hay abogados que cobran $2,000 por asistir a una corte, entonces todo depende qué tipo de servicio y cuál es el alcance de esa representación.
0: Perfecto, muy bien, muchas gracias. Continuamos en Atlanta, por favor.
2: Perdone que lo moleste, es un señor de 75 años y se quiere hacer ciudadano, pero apenas tiene como 6, 7 años de ser residente. Él podría hacer el examen en español. Muchas gracias.
1: Bueno, sabemos que ya tiene, digamos, la edad para poder considerar hacer el examen en español, pero no tiene el tiempo calificado como residente permanente aún. Entonces, la aplicación automática de poder hacer la entrevista con un intérprete no entra en esta situación, pero si esa persona tiene alguna condición de salud, o alguna situación, digamos, de salud mental que pueda limitar la habilidad de presentar el examen en inglés, se podría pedir una exención médica con un profesional de verdad, un doctor especializado que pueda explicar cuál es la imposibilidad y ver si inmigración lo acepta. De lo contrario, a los 15 años de ser residente, ya con su edad, podría hacerlo en español.
0: Solamente una referencia ahí, Kelly. ¿Cuáles son las edades nuevamente en las cuales una persona lo puede hacer en su idioma y qué edad debe de tener o cuánto debe de ser residente?
1: Efectivamente, hay dos grupos o dos cifras que miramos. Alguien que tiene 20 años con la residencia, a partir de los 50 años en adelante, puede presentar su entrevista en español. Alguien que tiene 55 años de edad, solamente tiene que tener un mínimo de 15 años con la residencia. Entonces, siempre vemos 50-20 o 55-15.
0: Y a las personas que les da un poquito miedo hacerlo en inglés, les recordamos, ¿verdad, Kelly? Que no es que tengan que ser Shakespeare. O sea, no se trata de que tengan un dominio perfecto del inglés, que hablen sin acento, se trata que se hagan entender y que tengan comprensión de lo que le dice el agente migratorio. Con eso es suficiente para poder, de alguna manera, pues pasar el examen, ¿no? Y sin ningún problema, sin ningunos nervios. Además, recuerden que si por algún motivo, pues no pasan la primera, pueden pasar una segunda ocasión sin tener que volver a pagar la tarifa. Bueno, estamos en Bienvenidos a América. Muchas gracias por su confianza. Estamos en el 1-800-CIUDADANO, 1-800-248-3232. Y continuamos con las llamadas. Vamos con la siguiente, por favor.
3: Tengo una pareja que estoy conociendo que es residente. Yo no tengo estatus migratorio de ningún tipo. Entonces, quería saber si yo me puedo casar con ella y automáticamente me darían una residencia. ¿Y qué tiempo se demoraría y cómo pudiera hacer ese proceso? Gracias.
1: Bueno, siendo los dos libres legalmente, o sea, solteros legalmente para casarse, efectivamente se pueden casar. Ahora, el trámite de residencia no es automático, desafortunadamente, pero debe de consultar con un abogado porque hay que analizar entonces en este caso del muchacho que nos llama su historial migratorio para ver, uno, que primero califica y número dos, saber cuál es el proceso para yo obtener la residencia, qué se va a demorar, qué necesito comprobar para que estén bien informados. Pero primer paso es casarse. Y hablar con un abogado. Cualquiera de las dos, la orden no importa, pueden hablar con el abogado primero y luego casarse, pero tengan esa reunión porque el proceso desafortunadamente no es automático.
0: Perfecto, muy bien, muchas gracias, Kelly. Vamos a la siguiente llamada, por favor.
4: Sí, tengo una pregunta nada más y quiero saber que tengo una hija nacida aquí, pero cargando a su esposo que eres de México, pero está con él aquí, están casados y no quiero saber si te den el perdón a ti, yo tendría que salir a México. Nomás le dijeron que ya recibieron la petición y todo, pero no. No sé si le pueden dar el perdón aquí. No tiene que salir, no tiene ningún problema con la ley. Gracias.
1: Bueno, ahí lo importante es que se hable con un abogado, porque si solamente se ha hablado de la petición, me huele o me late de que no están asesorados por un abogado, porque el abogado le explicaría desde el principio cuál sería el trámite. Y eso se identifica antes de empezar el trámite. ¿Cómo entró el muchacho? ¿Cuántas veces entró? ¿Su hija es militar? Esas preguntas, entre otras, van a resultar en arregla aquí o arregla en su país de origen, y si se hace un perdón, que se pueda hacer aquí en los Estados Unidos. Pero tienen que sentarse con un abogado para que haga un historial completo, tanto del muchacho como de su hija, para que así se pueda identificar el proceso que le corresponde.
0: Muy bien, pues saludos a nuestros amigos de California, allá en la costa oeste, y ahora vamos al estado de Iowa.
5: Muy buenas tardes. La razón por la que estoy hablando es para preguntar de un caso de mi sobrino. Él tiene su permiso vigente hasta el 2029 por asilo político. Él tenía una corte ahorita en septiembre y tenía su abogado. El abogado le dice de que su caso está perdido, que está cerrado y que él le pidió la salida voluntaria. Entonces ahorita estamos tratando porque el abogado que él tenía no le quiere seguir ayudando. Entonces estamos tratando de buscar la manera de hablar con otro abogado, si el problema tiene solución o es definitivamente caso perdido. Él es de El Salvador, entonces supuestamente él tenía su asilo político que se vencía hasta el 2029. Muchas gracias, buenas tardes, bendiciones.
1: Bueno, aquí lo importante es que urge hablar con un abogado nuevo para que revise el caso de su sobrino. Debe de solicitar de antemano el expediente completo del abogado que le llevaba el caso anteriormente. Si entendí bien y ya se solicitó una salida voluntaria, eso puede ser la finalidad del proceso, al menos que se pueda presentar una moción o un escrito pidiendo la reapertura del proceso basado en evidencias o una causa nueva para el caso de asilo o una mala asesoría del abogado original. Hay que revisar si el caso tiene evidencias, tiene mérito, cuáles fueron las circunstancias por las cuales se solicitó salida voluntaria y de ahí determinar. Pero pida el expediente completo del abogado y urge que se sienten con uno nuevo.
0: Muy bien, perfecto. Muchas gracias, Kelly. Continuamos en Spokane, Washington.
6: Yo tengo una pregunta. Hace 12, 14 años apliqué para mi cuñado. Nos resolvieron que estaba aceptado y nunca hemos recibido ninguna contestación. Gracias.
1: Bueno, hay que revisar esa documentación porque de inmigración no existen peticiones para cuñados. Sí existen peticiones para padres, esposos, hijos y hermanos. Entonces, a lo mejor estamos hablando de una petición de un hermano donde la familia, el cuñado y los sobrinos también fueron incluidos, pero hay que revisar esa documentación. Una petición de hermano a hermano, si esa es la categoría aplicable en este escenario, estaríamos hablando como un monto mínimo, si no es de México, de aproximadamente 15 a 16 años. Si es de México, es un tiempo de espera de más de 25 años. Entonces, hay que revisar primero que es una petición correcta y número dos, cuál fue la fecha que se presentó para ver cuánto más le falta esperar.
0: Perfecto, muy bien, muchas gracias. Les recordamos, amigas y amigos, que estamos recibiendo sus llamadas, sus preguntas, sus comentarios en el 1-800-248-3232. Nos dejan su mensaje y nosotros lo pasamos al aire. Para aquellas preguntas, y esto va por un poco por la respuesta de Kelly, que tengan un sentido de urgencia, no esperen a que nosotros respondamos a su llamada o que nos esperemos al programa, porque muchas veces las llamadas vienen en lista de espera, así que si es algo urgente, les recomendamos que consulten directamente a un abogado. 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
0: Perfecto, muy bien. Y ahora continuamos en Texas, por favor.
7: Soy un fan de escuchar y ver su programa. Los felicito. Mi pregunta es esta. Estoy casado con una mujer que tiene 6 hijos. La quiero emigrar, hijos de 16 a 3 años de edad, son 6. ¿Eso puede ser? Yo soy ciudadano americano, por supuesto, desde 1965, y tengo un récord limpio, como debe ser, y tengo un ingreso apropiado para enfrentar esa responsabilidad. Nada más quiero saber si eso puede caber, digamos, en emigrarlos. Gracias.
1: Si los muchachos son menores de edad, ellos podrían formar parte de un proceso de residencia a la misma vez que su madre. Van a ser residencias individuales, casos individuales, pero efectivamente sí se pueden presentar siempre y cuando cada quien califica por la residencia. Entonces hay que hacer un mapa familiar y entender cualquier movimiento, si es que han viajado a los Estados Unidos, intentado viajar, sacar visa, todo eso para analizar que sean elegibles para la residencia y que usted entienda cuánto se va a demorar el proceso. Si son personas que nunca han viajado, nunca han estado en los Estados Unidos, el proceso es petición, patrocinador y entrevista. Pero cuánto se va a demorar, en qué país van a entrevistar, todo eso se resuelve en una consulta.
0: A propósito de esta pregunta, Kelly, ¿cómo estamos en los plazos para buscar la residencia legal permanente o los plazos para la ciudadanía? ¿Cuánto es el tiempo de espera?
1: Bueno, ahorita, desafortunadamente, lo que es el servicio de inmigración está sufriendo de muchos retrasos. A estas alturas, el año pasado, creo que la ciudadanía no se tardaba ni siquiera 6 meses. Ahorita estamos viendo un tiempo de procesamiento sobre 1 año para una entrevista de ciudadanía. Ahora, en modo de gorrita de conspirador o algo, pues yo me pongo a pensar de que estos retrasos pueden ser directos o pueden ser intencionales porque es un año electoral y sabemos que los inmigrantes en tendencia votan a más de candidatos progresivos o demócratas. Pero lo que hemos visto, y no solamente es la ciudadanía, como decía de manera broma, pero los procesos de inmigración se están alargando, la residencia también. Hay ciertos procesos que todavía están en el rango de 6 meses y otros que llevan ya sobre 2 años. Entonces, inmigración realmente se está dividiendo en cuanto a sus prioridades y ya no es, a la administración anterior sí, ya no es una prioridad adjudicar o procesar casos. Para ellos la prioridad ha sido, y lo hemos visto, en detenciones y arrestos. Y eso entonces saca recursos para poder procesar a casos y lo que resulta es que todos esos procesos se demoran muchas más. Encima, con estos nuevos cambios en reglas, en políticas, en leyes, eso también agregan posibles requisitos adicionales a los procesos que, en fin, terminan retrasando el proceso más. Cualquier persona que esté pensando, no, pues cuando yo empecé mi caso, yo pensé que se iba a resolver más rápido, nada más siéntese con su abogado, verifique lo que se llama el tiempo de procesamiento en línea de su caso para que tenga una expectativa. Tiene que ser flexible, tiene que ser paciente. No es que los casos se han detenido o que no se están continuando. Todos están en marcha, pero lento.
0: Y la cereza del pastel, además, es que van a aumentar significativamente los precios de algunos trámites, incluido el de la ciudadanía. Bueno, pues ojalá, ponemos nuestra veladora de que ojalá eso quiera decir que se van a agilizar los plazos, a lo mejor contratando más personal y dedicándose a estas categorías que tienen las mayores esperas, incluida la renovación de la propia Green Card, ¿no?, de la tarjeta verde, y que eso signifique pues una mejor atención al público. Vamos a ver qué tal sigue ese proceso. Continuamos ahora en Missouri, por favor.
8: Hola, buenos días. Yo tengo un caso de que mi esposo me pidió con visa de cónyuge, pero tuvimos muchos inconvenientes viviendo juntos, todo cambió, no tuvimos buena relación, me corrió, me robó mis documentos. Después metí una solicitud en migración para una recuperación de documentos. Resulta que mis documentos se vencen en diciembre. Mi visa es con condiciones, pero se me vence en diciembre. Estoy en proceso de divorcio, pero creo que ahorita no lo puedo renovar o extender, eso es lo que estoy intentando hacer y por esa es mi consulta, si se puede, aunque esté en proceso de divorcio, porque este divorcio se ha alargado, no tengo cita en corte, no tengo nada, no sé nada cómo hacer para divorciarme lo más pronto posible y poder extender mi visa. Quería saber si puedo obtener alguna ayuda o una respuesta de esta pregunta para ver si puedo extender mi residencia aquí en Estados Unidos. Gracias.
1: Claro, si estamos hablando aquí de la residencia condicional, efectivamente, 3 meses antes de que venza esa residencia condicional, que estamos ahora en septiembre, si esa tarjeta se vence en diciembre, se debe de presentar lo que se llama la remoción de condiciones. A pesar de que no tiene su divorcio culminado, puede presentar evidencia de que la relación siempre fue genuina al principio, con la intención de permanecer casados, viviendo una vida de matrimonio, ¿verdad?, de amor y todo eso, pero que hubo, ¿verdad?, una deterioración tensión en la relación que ya eso causó la presentación de un divorcio y se presenta evidencia de que el divorcio está pendiente. Ahora sabemos que inmigración va a aceptar esa solicitud, le va a pedir el divorcio y va a analizar si la relación fue genuina al inicio. Entonces es muy importante que no demore, busque un abogado para que pueda presentar la solicitud y las evidencias que corresponden. En la mayoría de estos casos se requiere una entrevista, entonces tiene que tratar de dar prioridad a que un abogado le empiece a llevar el caso desde el principio para que vaya muy bien hecho.
0: Estamos en Bienvenidos a América. Recuerden, amigas y amigos, que estamos en el 1-800-248-3232, pero también tenemos dos transmisiones en Facebook, en Bienvenidos a América y en la red hispana, donde nos pueden hacer llegar sus comentarios. De lo contrario, estamos en el número de siempre de confianza, 1-800-248-3232. Y con eso, Kelly, continuamos con las llamadas del público. Por favor, vamos a la siguiente pregunta al estado de Alabama.
9: Tenía una pregunta sobre un caso mío. En el 91 tuve una felonía de drogas. Y quería saber si podría yo, ahorita tengo residencia, pero quiero renovar y no sé cómo está la situación ahorita para volver a renovar por 10 años. Esa es mi pregunta, si tengo que agarrar al abogado, qué tanto se me va a demorar, porque ya la mandé a traer, pero tengo un mes que está demorándose. Esa es mi pregunta. Gracias.
1: Efectivamente, ¿verdad? La recomendación del día es buscar abogado de inmigración. Hay que entender, ¿verdad? Este antecedente penal que sucedió antes de la residencia y efectivamente poder revisar la sentencia del caso. Si no lo condenaron, entonces no debería de presentar problema para continuar con la renovación de su residencia. Si hubo algún tipo de condena, puede ser que eso pueda tener alguna consecuencia por ser un delito envolviendo drogas. Entonces debe de tratar de buscar esa información. Si ya sucedió antes de la residencia y lo declaró, esa información debe de estar en su expediente maestro de inmigración, que se puede pedir mediante un FOIA.
0: Perfecto, muy bien, muchas gracias, Kelly. Vamos ahora a Kansas.
10: Hola, mi pregunta es, cuando a uno lo detiene en inmigración y tiene una petición por la visa U, ¿no hay nada que se pueda hacer si lo agarra migración y lo deporta para México?
1: Pues ahorita, en estos momentos, por el momento de la grabación, ¿verdad?, de este episodio, lo más importante de conocer es que hay una orden de un tribunal federal que prohíbe que una persona que tiene una visa U pendiente sea removida o sea deportada físicamente de los Estados Unidos. Es una demanda que produjo esta orden hace un par de meses, como alrededor de unos 3-4 meses atrás, al principio de este verano, donde incluso han habido personas que fueron deportadas teniendo una visa U pendiente y los regresaron a los Estados Unidos. Si alguien tiene un caso de visa U y está pensando en tengo que poder comprobar, ¿cómo puedo comprobarlo? Debe deportar copia de sus recibos de que muestra que tiene una solicitud pendiente con su nombre, la fecha de recibo. Y si necesita, ¿verdad?, siempre portar la tarjeta de su abogado y todo para que se pueda comunicar y hacer cualquier movimiento de emergencia que sea necesario.
0: Perfecto, muy bien, muchas gracias, Kelly. Continuamos en el estado de Illinois.
11: Residente del 1987 de la amnistía. Quiero hacerme ciudadano, pero como yo trabajé con otro seguro antes de que me hiciera residente, quería saber a ver si no me afecta. Otro nombre lo usé.
1: Hay que revisar esa solicitud de residencia cuando hizo su proceso de amnistía para identificar, número uno, si el haber utilizado algún nombre falso, seguro social falso, realmente es algo que le afecta a la solicitud, fue algo que fue desglosado. Gracias a Dios, en ese tipo de trámite, las reglas eran un poco más flexibles de lo que son ahora. Entonces, lo primero es mandar a solicitar su expediente para revisarlo y prepararlo muy bien para su entrevista.
0: Y consulten a abogados calificados. Así que, por favor, Kelly, si gustas compartir una vez más tu número telefónico.
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0: Bueno, pues lamentablemente se nos ha acabado el tiempo de este programa. Como siempre, les damos muchas, muchas gracias por acompañarnos. Bueno, Kelly, muchísimas gracias. En nombre del equipo de producción, yo soy José López Zamorano. Acompáñenos la próxima semana en una nueva edición de su programa migratorio, Bienvenidos a América. Gracias.
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1: Amables oyentes, ¿qué tal? Bienvenidos a este su espacio a nombre de Caminos de la Vida. Este espacio va dirigido, primero que todo, a toda aquella persona que tenga fe, que crea en Dios, que tenga problemas, dificultades, angustias, preocupaciones. Este espacio es para usted, que está ahí en su casa, en su trabajo, en su negocio, en su medio de transporte, donde usted se encuentre. Reciba la energía, la buena vibración de los maestros de Caminos de la Vida. Recuerde, mis queridos hermanos del alma, que tenemos el don de poderle orientar a través de una consulta. Usted nos puede visitar cualquier día de la semana, donde lo vamos a analizar, vamos a estudiarlo a usted a través de su energía, a través de su vibración, a través del iris del ojo, a través de la energía, de la radioestesis, del estudio de la energía, a través de las palmas de las manos. Vamos a hacerle un análisis, vamos a darnos cuenta cómo está usted de salud, de suerte, de vibración, qué es lo que está pasando con usted, si trae usted, si le han hecho algún daño, alguna maldad, alguna travesura, si tiene usted alguna brujería, alguna hechicería, si la enfermedad que usted tiene en este momento es una enfermedad natural o es una enfermedad sobrenatural, si lo que usted está pasando es porque le han dañado la suerte, si tiene problemas usted en el amor, nos vamos a dar cuenta qué es lo que está sucediendo, si hay alguna tercera persona o alguna persona que no los quiera ver bien felices, si esa enfermedad que a usted no le deja avanzar, que no le deja trabajar, si es una enfermedad natural, sobrenatural. Tenemos el don a través de una consulta en Caminos de la Vida, los maestros de Caminos de la Vida. Tenemos el don de poderle dar la orientación, de poderlo ayudar, de poder saber qué es lo que está pasando con su vida, de saber si su enfermedad es natural, sobrenatural. Como les he dicho, Caminos de la Vida, 30 años de experiencia ayudando a cantidades y cantidades de personas. Es hora de que usted se desengañe, porque usted lleva mucho tiempo padeciendo, lleva mucho tiempo sufriendo, lleva mucho tiempo usted tratando de salir adelante, pero lo único que encuentra son tropiezos, dificultades. 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
1: Seguimos en nuestra campaña, esta campaña de liberación de todas esas malas enfermedades, de todas esas malas vibras, porque para nosotros es muy importante, usted que nos está escuchando, que nos está sintonizando, para nosotros es importante poderle ayudar, poderle solucionar su problema, porque hay muchos problemas que son sobrenaturales, son problemas producidos, provocados. Como dijo una señora, es que yo no me meto con nadie, maestro, ¿qué pasó? Es que uno no es monedita de oro para caerle bien a todo el mundo. Hay gente que trae la mala energía, que trae la mala vibración. Déjeme decirle una cosa. Mire, hay personas que llegan a ciertas casas y cuando llegan a esas casas y ya se van porque fueron de visita uno, dos días o media mañana, lo que sea, Al otro día muchas veces las plantas amanecen marchitas. ¿Por qué? Por la mala energía de esa persona. Ahora, cuando una persona se siente mal los martes, se siente mal los viernes, es porque tenga la plena seguridad de que le tienen trabajado, de que le tienen hechizado, de que le tienen embrujado, de que le tienen hecho algo malo. Entonces, usted lo que tiene que hacer es buscar una ayuda, buscar la ayuda espiritual, buscar a los hermanos del don. ¿Y cuáles son los hermanos que tenemos el don? Los hermanitos, los maestros de camino de la vida. Somos parapsicólogos, mentalistas, tenemos el don de la clarividencia, tenemos el don de poder captar su energía y saber si tiene algo malo, algo negativo, algo oscuro. Recuerde que usted puede participar en este programa, en este espacio, llamándonos a nuestra línea telefónica. Si usted no nos quiere hablar a la hora del programa, llámenos en el transcurso del día, envíenos un mensaje de texto, un WhatsApp con su fecha de nacimiento, con la fecha de nacimiento de su ser querido, para que nosotros le podamos orientar, para que nosotros le podamos ayudar. Tenemos una llamada, regáleme su fecha de nacimiento, por favor.
2: 16 de octubre del 74.
1: Correcto, 16 de octubre de 1974, del signo zodiacal Libra. Déjeme decirle, su día de suerte para usted martes, su color de suerte para usted el azul y el número de suerte para usted el 6256. Todo lo que le está pasando a usted en el campo de la salud, todo lo que usted ha sufrido, lo que usted ha padecido, es a consecuencia de enfermedad puesta. Usted ha sido víctima de un daño, usted ha sido víctima de una maldad, usted ha sido víctima de una brujería, usted ha sido víctima de una hechicería. ¿Sí? Usted, una misma persona que usted conoce, su comadre Guadalupe, es la culpable de que usted no se haya podido curar. Dese cuenta usted, analícela. Piense usted todas las cosas que usted se ha dado cuenta de ella. Usted se ha dado cuenta cómo es esa mujer. Por delante es una y por detrás es otra. Y ella es la culpable. Por envidia, por rencor, por resentimiento, por hipocresía, le ha hecho este trabajo de magia negra, de hechicería. Porque déjeme decirle que nos hemos dado cuenta que eso lo practica ella y que desafortunadamente usted ha sido víctima de este trabajo oscuro, de este trabajo negro.
2: Sí, es la verdad. Llevo muchos años enferma, a punta de medicina, y nada que veo el resultado, maestro, ¿sí? Yo sospechaba de ella porque veía mucha envidia, mucha hipocresía en cada actitud de ella. Es más, sabía yo que ella acudía a eso de la santería. ¿Qué debo hacer, maestro?
1: Entonces, ya le quedó todo claro, tenga fe, hay posibilidad de ayudarla, de curarla, de sacarla adelante, de curarle esa enfermedad. Usted lo que me va a traer es lo siguiente, me va a traer incienso de canela, óigalo muy bien, incienso de canela, me va a traer un puño de ruda y un puño de albahaca. No se le olvide, albahaca, ruda y varitas de canela. Unas dos varitas de canela me las va a traer a la oficina, va a venir a una consulta. Déjeme decirle, desde el primer momento en que llegue usted a nuestra oficina, va a sentir la buena energía, va a sentir la buena vibración, la energía positiva, la buena vibración que le transmitimos nosotros, los maestros de caminos de la vida. 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La esperamos en nuestro consultorio para que usted le diga adiós, adiós definitivamente a sus enfermedades.
2: Claro que sí, maestro, deme una cita para mañana mismo. Le agradezco mucho, ya estoy más tranquila sabiendo que usted me va a ayudar.
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1: Bueno, mis queridos hermanos, seguimos en este espacio, seguimos en este programa de Caminos de la Vida, llevando orientación, llevando consejos. Recuerde que usted se puede comunicar con nosotros en el transcurso del día, a cualquier hora del día. Si no quiere a la hora del programa porque no puede, no quiere que su llamada salga al aire, entonces usted lo que tiene que hacer es llamarnos ahora o en el transcurso del día, de la noche, mandarnos un mensaje de texto, de WhatsApp con su fecha de nacimiento, contándonos su problema, su dificultad, su problema de salud, porque son muchas las personas que nosotros atendemos, son muchas las personas a las cuales nosotros le ayudamos, a las cuales nosotros analizamos a través de nuestro don, porque tenemos el don de la clarividencia, tenemos el don de poderle captar su energía, su vibración. Podemos captar si usted trae algo malo, si usted trae algo negativo, si usted trae algo oscuro. Los maestros de Caminos de la Vida, maestros de maestros, parapsicólogos, mentalistas, grafólogos, astrólogos, ¿sí? Podemos desengañarle a usted, saber cómo se encuentra usted, saber qué es lo que está pasando con su salud, saber qué es lo que sucede con usted, saber si lo que tiene usted es natural, sobrenatural, si lo tiene en su cuerpo, si se lo hicieron en su casa, si se lo tiraron en su negocio, si está en su hogar, porque desafortunadamente hay muchas personas que se valen de trabajos oscuros, maléficos, para ir a tirar, a arrojar cosas a las casas, porque hemos visto casos de muchas personas que han sido trabajadas a través de una fotografía, a través de una prenda de vestir. Hay muchas personas que se les pierden las prendas de vestir, la ropa íntima, las damas. Tengan mucho cuidado, porque muchas veces lo que hacen es dañarle la suerte o hacerle un amarre a la fuerza. En todo caso, mis queridos amigos, mis queridas hermanas, mis queridos hermanos, pues si usted tiene una duda, si usted tiene una inquietud, si usted piensa que ha sido víctima de algo malo, de algo oscuro, de algo negativo, si usted piensa que ha sido usted víctima de algún trabajo de magia negra, que le hayan hecho algo oscuro, negativo, malo, usted tal vez lo presienta, usted tal vez lo siente, porque de un tiempo para acá usted se siente extraño, usted ya no es la misma persona, usted ya no se siente igual, usted tiene desesperación, usted se levanta en horas de la noche desesperado, no duerme bien. Entonces eso es lo más probable, que usted tenga un trabajo de magia negra, de hechicería. Recuerde que somos Caminos de la Vida, estamos para servirle, estamos para orientarle, estamos para ayudarle, estamos para brindarle nuestros conocimientos, porque tenemos el don de la evidencia, podemos ver, podemos analizar. Usted quiere saber de su pasado, su presente, su futuro, usted venga nomás a la consulta, que nosotros con mucho gusto le vamos a ayudar, nosotros con mucho gusto le vamos a orientar, nosotros con mucho gusto le vamos a echar la mano para que usted le diga adiós a sus problemas de salud. 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Estamos para ayudarle, estamos para orientarle, estamos para aconsejarle, estamos para brindarle una ayuda especial. Entonces usted ya sabe, somos Caminos de la Vida y nos sentimos contentos, nos sentimos orgullosos, porque son muchas las personas que quedan agradecidas con nosotros, son muchas las personas que quedan agradecidas con los hermanos de Caminos de la Vida, con los maestros de maestros. Por eso póngame mucha atención, porque tenemos un testimonio de agradecimiento de esas personas que han venido y que han quedado agradecidas con nosotros y que nos han dicho: quiero regalarle un testimonio porque quiero que la gente sepa que ustedes me curaron y estoy agradecido o agradecida. Por eso es importante de que usted sepa que va a venir a platicar es con gente seria, con gente que hace las cosas bien, que gente que construye, no que destruye, porque hemos venido a construir, no a destruir. Escuche este testimonio porque puede ser el caso suyo o realmente puede estar pasando usted por las mismas situaciones.
3: Bueno, pues yo llegué a los Estados Unidos hace como unos 2 años y medio. Empecé a trabajar en una compañía de inmobiliaria y al principio me iba súper bien. Pude incluso lograr rentar un pequeño apartamento para mí y pude comprar un carro para moverme mejor en la ciudad. Pero de un tiempo para acá me empecé a sentir muy mal, tanto emocionalmente como físicamente. Me dolía todo el cuerpo. Había veces en que yo no podía ir al trabajo en hasta 3 días seguidos de lo mal que me sentía, de que de verdad no me podía parar de la cama. Entonces fui con varios doctores, diferentes especialistas. Todos me decían lo mismo, que yo estaba bien. Me decían que en mis estudios todo salía perfectamente, pero yo sabía que algo no estaba bien, porque yo me sentía muy mal. Y un día iba hacia mi casa en el auto Y pues prendí la radio, como siempre, y escuché el anuncio de los hermanos de Caminos de la Vida y pues decidí ir porque la verdad no estaba desesperado y no perdía nada con intentarlo. Fui, me trataron muy bien. Ellos me dijeron que a mí me estaba trabajando alguien incluso muy cercano a mí que veía yo todos los días. Me dijeron el nombre y fue cuando capté las cosas porque era un compañero de trabajo. Me dijeron que me tenía mucha envidia y que me estaban trabajando. Y pues ellos me ayudaron y gracias a Dios yo salí de eso y estoy inmensamente agradecidos con ellos porque mi vida realmente cambió para mucho, mucho mejor.
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1: Recuerde que los maestros de Camino de la Vida estamos con el único fin y propósito de poderle enseñar el camino del éxito, el camino de la felicidad, ese camino que ha visto usted truncado, que ha visto usted que día a día, por más que usted batalle, por más que usted quiera salir adelante, usted lo único que encuentra son tropiezos, dificultades, usted lo único que encuentra son cosas oscuras, cosas negativas, problemas, dificultades. Entonces, es importante que usted sepa que los maestros, como les hemos dicho en programas anteriores, tenemos el don de la curación, tenemos el don de la sanación, tenemos el don para poderle liberar a usted de cualquier enfermedad. Lo importante es que usted tenga fe y que se pueda acercar con nosotros, porque acercándose con nosotros usted va a poder ver personalmente con sus propios ojos lo que le estamos indicando. Por ejemplo, usted, si tiene un mal, si tiene un daño, una mala energía, cuando usted venga a nuestra oficina, cuando usted venga a nuestro consultorio, usted se va a dar cuenta inmediatamente todas las cosas malas que pueda haber tenido usted en su cuerpo. ¿Por qué? Porque si nosotros le decimos que usted tiene un mal, que usted tiene un daño, que usted tiene una maldad, que usted tiene una mala energía, que usted tiene una mala vibración, nosotros se lo podemos probar. Esto no es cuento ni mentira. Si el daño está en su cuerpo, va para afuera. Por la saliva, por la orina, por el dos, ¿sí? Por el sudor. Sí, absolutamente le podemos comprobar qué es lo que está pasando. Y la invitación cordial y especial es para que usted participe en este espacio, para que usted participe en este programa. Llámenos, denos su fecha de nacimiento para que nosotros le podamos orientar. Tenemos llamada. Hola, su fecha de nacimiento, por favor.
4: 18 de abril del 65.
1: 18 de abril de 1965, mi querido hermano del alma, su signo zodiacal, el signo de Aries, su día de suerte para usted el sábado, su color de suerte el amarillo, su número de suerte el 3317, su metal el oro, su elemento el fuego, y déjeme decirle, mi querido amigo, que veo en usted una persona muy trabajadora, una persona muy emprendedora, una persona que lleva sudando la gota desde hace mucho tiempo, trabajando, esforzándose, echándole muchas ganas. Pero usted no entiende, usted no comprende por qué un negocio tan próspero como el suyo, por qué un negocio tan exitoso como el suyo, donde tiene excelentes ventas todos los días, usted vive endeudado, usted vive alcanzado. Usted debe viviéndole, debiendo una vela a cada santo, como decimos en mi tierra. Le debe al uno, le debe al otro, pero usted dice, entra dinero. ¿Pero dónde está el dinero? Desafortunadamente, mi querido hermanito del alma, hay cosas que usted no se ha dado cuenta. Usted tiene un empleado de confianza. Este empleado se ha dedicado a robar, a sacar mercancía en horas de la noche. Este empleado llamado Juan, póngame mucha atención. Este empleado que usted lo considera como un hermano, usted lo considera como de su familia, ha abusado de su confianza. Ojos vemos, corazones no sabemos. Él por delante le está expresando a usted ser una buena persona y por detrás le está clavando el puñal. Déjeme decirle, mi querido hermanito, porque además de que él le está robando, le está perjudicando y por eso usted está viendo que las cosas no están saliendo bien, aparte de eso, si usted busca en la parte de atrás de su negocio, donde tiene usted un altar, ahí a un ladito, busque con mucha calma, ahí va a encontrar usted una bolsa negra. Ahí va a encontrar ciertas cosas oscuras y maquiavélicas que hacen que usted también en el campo de la salud, no me lo ha dicho, pero está mal. A usted le duele la cabeza, usted mantiene como agotado, como cansado. Usted tiene días que usted no quiere ni parar en el negocio. ¿Por qué? Porque esta persona lo que le interesa es que usted no esté en el negocio para poderlo robar. Déjeme decirle, hermanito, que lo primero que debe hacer usted es recoger lo que va a encontrar usted en esa bolsa negra. Agarre un guante o una bolsa, métala en su mano, agarre eso y métame eso en una bolsa sin irlo a tocar directamente y tráigamelo a la oficina, tráigamelo al consultorio, porque vamos a destruir este daño, vamos a destruir esta maldad para que usted se dé cuenta cómo rápidamente usted va a ver cómo su negocio empieza ahora sí a echar para arriba, porque no va a tener esos desfalcos de dinero, porque vamos a retirar a esta persona y aparte de eso le vamos a dar una protección para que usted nadie más lo vuelva a perjudicar, ni le vuelva a hacer ningún mal, ni le vuelva a hacer ningún daño.
4: Efectivamente, tengo un empleado llamado Juan y lo considero como mi familia. Pero sí le creo, hermano, porque acabo de encontrar la bolsita que contiene como tierra y una imagen de la Santa Muerte. Me siento desesperado, enfermo, me siento débil, agotado, sin querer trabajar. ¿Cuándo puedo ir a consulta, maestro, y si debo llevar algo?
1: Sí, efectivamente, esa es la razón por la cual usted muchas veces no quiere ir al trabajo, no quiere ir a su negocio, si ha confiado de Juan, creyendo que es su amigo, creyendo que es su casi familiar, y por eso ha dejado todo en manos de él, pero dése cuenta que las cosas no están bien. Usted va al fracaso, usted va a la ruina, pero no porque el negocio no esté dando, es porque hay una mala persona que está perjudicándolo a usted, y usted, como es de buen corazón y buena persona, pues usted no piensa que otra persona le pueda hacer este mal, y menos Juan, que usted mismo se ha quitado el pan de la boca para dárselo a él. Le ha ayudado, le ha prestado, le ha colaborado, y mire cómo le paga. Por eso no hay que confiarnos tanto, mis queridos amigos, porque muchas veces el mejor amigo resulta ser el peor enemigo. Entonces, mi querido hermano del alma, lo que usted va a hacer es lo siguiente: me va a recoger agua del negocio, me va a traer lo que usted encontró en su negocio, recuerde, lo mete en una bolsa negra. Aparte de eso, me va a conseguir unas varitas de incienso de copal. Incienso de copal, me va a conseguir tres varitas de incienso de copal y me va a traer agua de la llave de su negocio. Vamos a retirar todo ese mal, vamos a hacer una limpia, vamos a curarlo, le vamos a dar una protección para su negocio y en menos de 20 días sus cuentas y sus cosas van a estar normalizadas. Usted mismo se va a encargar de su negocio y usted lógicamente tiene que correr a Juan inmediatamente y no se preocupe porque él no podrá hacer nada. Usted va a quedar protegido de por vida contra cualquier persona, con cualquier persona que le quiera hacer el mal, que le quiera hacer el daño, que lo quiera perjudicar. Entonces usted ya sabe, mi querido hermano, mi querido hermanito, visítenos, traiga lo que le estoy pidiendo y se va a dar cuenta cómo su vida va a cambiar, principalmente su salud que preocupa y en segundo término lo que es su negocio, su trabajo, porque de ahí vive, de ahí sustenta sus gastos, su familia la mantiene. Entonces usted no se preocupe, todo tiene solución. Usted dele gracias a Dios que nos escuchó en la radio y que tiene fe y que va a encontrar la solución definitiva a su problema. Entonces muchas gracias por la llamada y lo esperamos próximamente en nuestro consultorio.
4: Muchas gracias, maestro, le agradezco que me haya sacado de la duda. Y claro, yo le llevo los materiales para que me pueda proteger. Dios lo bendiga y muchas gracias.
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1: Gracias, muchas gracias a todas las personas que se están comunicando con nosotros a nuestra línea psíquica. Llámenos, háblenos, comuníquese con nosotros ahora en el programa o en el transcurso del día. Las 24 horas del día usted nos puede llamar, vamos a estar pendientes, porque tal vez usted está trabajando ahorita, tal vez usted no nos puede llamar, está acompañado, quiere que su llamada sea personal, privada, quiere contarnos, quiere preguntarnos. Así trabajamos nosotros. Únicamente llámenos para que nos dé la fecha de nacimiento, ¿sí? Llámenos para que se comunique, llámenos para que si tiene una duda nosotros la podamos despejar. Usted es una persona que trabaja mucho pero no prospera. Usted es una persona que lleva enfermo, enferma hace mucho tiempo, sigue igual, sigue enferma, no se ha podido curar, toma medicinas, toma tratamientos, la medicina no le hace efecto, la medicina no le obra. Hágame un favor, véngase a una consulta. ¿No ve que usted puede estar siendo víctima de un daño, de un trabajo? Nosotros le vamos a desengañar a través de una cita. Nosotros le vamos a desengañar para que usted le diga adiós a sus problemas de salud. Nosotros le vamos a desengañar. Recuerde que con nosotros es así, muy fácil. Si usted tiene un daño y se lo dieron a comer, aquí lo va a expulsar. Usted lo va a ver con sus propios ojos. ¿Quiere que lo acompañe a alguien de su familia, un conocido? Pero que tenga fe en Dios, que venga, no a criticar, sino a ver con sus propios ojos una curación, una sanación, una liberación de un trabajo oscuro, de un daño, de una maldad, porque así trabajamos nosotros. Si la persona tiene el daño, lo expulsa, ya sea por la saliva, por la orina, por el dos, por el sudor, por algún lado de su cuerpo. Si el daño está en la casa, le vamos a indicar dónde está. Si el daño está en su trabajo, allá le vamos a decir dónde se encuentra. Porque para nosotros es muy, pero muy importante de que usted se convenza de lo que nosotros le vamos a decir, porque nosotros no le vamos a vender ilusiones. Nosotros no vamos a jugar con su fe. Nosotros lo que hablamos lo probamos. Si tiene el daño, si usted tiene una enfermedad, si usted tiene un daño en su cuerpo, lo vamos a probar. ¿Sí? ¿Quiere usted saber qué va a pasar con su futuro? Si va a conseguir un buen trabajo, si lo tienen a usted mal, si le han dañado la suerte, si va a volver usted a ver ese ser querido, si va a volver a ver usted esa persona que ama, si definitivamente su hogar, lo que está pasando son cosas normales, o hay alguna persona que los quiera ver separados, alejados. Así trabajamos nosotros los maestros, desengañando a las personas. Por eso es importante que nos llamen, que nos hablen, que se comuniquen con nosotros, que nos regale una llamada y a través de esa llamada darnos su fecha de nacimiento para que nosotros le podamos orientar, para que nosotros le podamos aconsejar. Mis queridos hermanos del alma, estamos llegando a la parte final de este su espacio, de este su programa, esperando que haya sido totalmente de su agrado y haciendo la invitación para que nos encontremos en una próxima oportunidad. Recuerde, somos los maestros de Caminos de la Vida.

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3: Y regresamos nuevamente a su programa La Mano de Dios después de este pequeño corte. 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Hay muchas personas que me estuvieron llamando, queremos salir al aire, maestro, hermano William, queremos que usted nos atienda en la radio, entonces estamos haciendo que este programa sea un poco más rápida la contestación de cada una de las llamadas para poder atender el doble de personas o pues la cantidad que más podamos, porque estos tiempos son muy cortos en la radio. 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Tenemos una llamada. ¿Con quién tengo el gusto?
4: Hola, soy Patricia Vallejo.
3: Patricia, Dios y la Virgen me la bendiga. Proporcióneme, por favor, su fecha de nacimiento, es tan amable.
4: 30 de abril de 1984.
3: Abril 30 de 1984, ¿verdad, Patricia?
4: Sí.
3: Muy bien, Patricia. Usted pertenece al signo de Tauro. Las personas nacidas bajo este signo son personas prácticas, personas estables, personas persistentes y personas que aprecian mucho la belleza. Su metal es el cobre, que simboliza la conexión y la energía. Y su color es el color rosa, que evoca la naturaleza y la armonía. Y su número de la suerte, según su fecha de nacimiento y según la numerología, es el número 6. El 6 está relacionado con el amor y la familia. Aquí, por medio de la carta astral que estoy realizando para usted, me logro dar cuenta. Yo le voy a decir la verdad. ¿De acuerdo, Patricia? Y espero que no se moleste, pero se lo tengo que decir.
4: Sí, por favor, dígamelo.
3: Aquí yo veo realmente que usted tuvo un problema tiempo atrás con una persona y lamentablemente fue porque usted prácticamente se aprovechó de esa mujer, usted la trató mal, las cosas como son, ¿de acuerdo? Yo le tengo que decir qué es lo que está sucediendo. Lamentablemente, usted trató mal a esta mujer. Y esta mujer se llevó algunas cosas de su casa, lo puedo ver aquí, ¿sí? Y después de que usted tuvo, esa discusión y ese problema, esta mujer se fue de su casa, incluso hubieran problemas, amenazas, y desde ahí usted se empezó a sentir mal de salud. Se enferma constantemente y Eso es lo que puedo ver que es su problema. Yo quiero que usted me diga si es así, si no es así, y quiero que me platique un poco de su caso. La quiero escuchar, por favor.
4: Mire, yo le voy a ser bien honesta, tal cual usted
3: por
4: lo
3: favor.
4: Acaba de decir. También tengo mis errores. Hace tiempo llegó mi cuñada, que se acaba ¿sí? de dejar de su esposo.

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1: Jonas sí le tiene mucha rabia, mucho odio por todo lo que usted hizo con ella, como la trató en el tiempo que ella le estuvo ayudando. Y esta persona, antes de irse, con malas intenciones le dio a usted una bebida conjurada y ritualizada y afectó su sistema inmunológico. Sus defensas están muy bajas. Una gripa, una tos, una picadura de un zancudo la enferma bastante, ¿cierto? Y se demora mucho sí. en recuperar su salud al 100%. Es sí, muy importante que usted me visite. ¿Mande?
2: Creo que incluso me llegaron a decir que tal vez hasta podría ser diabética porque, como dice usted, una cortadita de verdad ha sido exagerado lo que tarda en sanar mi cuerpo.
1: No, aquí lo que realmente puedo ver es que a usted, mi querida hermana, le dieron una bebida conjurada y ritualizada y hay que limpiar completamente su cuerpo. Yo quiero que usted me visite, yo voy a sacar todo ese daño, que usted misma vea que sale ese daño de su cuerpo, ¿de acuerdo?
2: Sí, está muy bien.
1: Muy bien.
2: Y que me puede recibirme, sí.
1: Muy bien, la voy a dejar en la línea con mi asistente, él va a tomar sus datos, le va a indicar cuándo me puede visitar. Dios y la Virgen me la bendiga.
2: Muchísimas gracias.
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1: De estas personas que nos han dado su testimonio porque se han curado, porque se han sanado, porque han solucionado sus problemas, no habían consultado con nosotros por temor a la brujería, a la hechicería. Yo estoy de acuerdo con las personas que no les gusta practicar estas cosas porque nosotros aquí no practicamos brujería. Nosotros aquí no le hacemos daño a nadie. Nuestro trabajo es despojar, liberar y quitar las ataduras que realicen los brujos, los hechiceros que le quieran hacer daño a las personas. Nosotros vamos a combatir todo trabajo de brujería y hechicería para que puedan gozar de una salud perfecta y de una vida plena. Nosotros aquí curamos, le recuperamos la salud al enfermo

0: por medio de medicina, sino por medio de oración y por medio de su fe. Ustedes pueden consultar y pueden salir de la duda. 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Simplemente nombre, fecha de nacimiento y yo le voy a decir su signo, su metal, su color y su número de la suerte. Y vamos a realizar esa carta astral para por medio de esa carta astral poder ver su pasado, su presente y su futuro. Vamos a ver quién es esa persona que le tiene envidia, que le tiene odio, rabia, resentimiento, y le voy a decir cuál es el nombre. Ustedes pueden llamar y consultar totalmente gratis. Si usted, mi querido hermano, siente ansiedad, siente depresión, siente estrés, siente desespero, usted puede estar siendo víctima de un trabajo de brujería y de hechicería. Y ni siquiera usted lo sabe, porque usted está pensando y está creyendo que es algo normal por la rutina diaria, que se siente estresado de pronto porque tiene un problema mínimo. Hermano, salga de la duda, consulte. Esta consulta es totalmente gratis. Y si hoy Dios nos ha puesto en sus oídos, es para que usted empiece a cambiar su vida, para que usted cambie su camino. 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Pero realmente estas personas pueden estar siendo víctimas de un salamiento por inconformidad. Luego viene la envidia y después de la envidia vienen los problemas. Recuerden que muchas personas no están felices con sus éxitos, con que usted le vaya bien. Muchas personas le hablan muy bien de frente, pero a sus espaldas le están haciendo daño. Es muy importante poder consultar y salir de la duda. 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Con esta llamada usted puede cambiar completamente su vida. 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Tenemos una llamada. ¿Con quién tengo el gusto?
1: Hola, con Jorge Suárez.
0: Jorge, Dios y la Virgen me lo bendiga. Jorge, proporcióneme por favor su fecha de nacimiento, es tan amable.
1: No le marco por mí, oiga, le marco por mi esposa.
0: Muy bien, Jorge. ¿Su esposa está ahí con usted?
1: No está ahorita aquí conmigo.
0: Ok, ¿tiene la fecha de nacimiento y el nombre completo?
1: Mire, ella se llama Leticia Medina. ¿Sí? Y es del 16 de octubre de 1993.
0: Muy bien, octubre 16 de 1993, una mujer joven. Ella pertenece al signo de Libra. Las personas nacidas bajo este signo son personas equilibradas, son personas sociables, diplomáticos y son personas que aprecian mucho la naturaleza. Su metal es el cobre, que simboliza la comunicación y la conexión. Su color es el color rosa, que evoca la paz y la armonía. Y su número de la suerte es el número 6. Aquí estoy realizando su carta astral y por medio de esta carta astral me logro dar cuenta que ella se encuentra muy mal de salud y que usted está muy preocupado, Jorge. ¿Por qué? Porque no simplemente este daño, que aquí lo que puedo ver es que hay maldad, ¿sí? Se lo voy a decir de una vez. Pero también veo que esto no la está afectando únicamente a ella, sino también a un nuevo integrante de su familia. Yo veo que hay problemas de salud tanto en ella como en su bebé. Yo quiero que usted me platique un poco de su caso. ¿Qué es lo que está pasando, por favor, Jorge?
1: Pues mire, efectivamente, así como me lo está diciendo, Ella tiene aproximadamente 2 meses que se alivió de, pues, de nuestro primer hijo, ¿no? Entonces, desde ahí para acá ella sufre mucho de dolores, están muy intensos. Entonces, no solo es eso, mi bebé también ha estado pues un poquito...
0: enfermito.
1: Un poquito malo, pues también. Y como él está pequeño, pues ahora sí que pues, también la resiente demasiado. ¿Y qué cree que si nos dijeron que a lo mejor nos habían hecho algún mal?
0: Claro que sí, Jorge. Mire, lo que pasa es que ya ustedes yendo al médico, ¿sí?, haciendo lo que les indican, no ven ustedes estos cambios. Ya 2 meses con estas enfermedades, esos fuertes de dolores que ella tiene, ese dolor en su panza, porque ella le duele mucho la pancita, ¿cierto?, y la cabeza.
1: Sí, el estómago es lo que le duele mucho.
0: Claro, y también la espalda. También le quedó doliendo mucho la espalda, como la columna. Entonces, Jorge, yo lo que puedo ver aquí realmente es que sí hay maldad. ¿Sí? Hay una persona que no los quiere ver juntos, una persona que no quiere que ustedes conformen ese bonito hogar, esa bonita familia, porque ustedes, gracias a Dios, viven bien. Gracias a Dios no tienen peleas, no tienen conflictos, pero se les está deteriorando poco a poco la salud. ¿Sí? Yo veo aquí que la expareja de Leticia es quien les hizo el mal. Esta persona no quiere verlos juntos, no quiere verlos felices. Yo no quiero que usted vaya a tomar de pronto venganza, ni que vaya a causar ningún mal. Se lo estoy diciendo para que usted se aleje de esa persona y sepan de quién cuidarse. Dígaselo a ella también, ¿de acuerdo?
1: Sí, claro que sí. Yo le digo, yo le comento.
0: Muy bien, Jorge. Yo le voy a ayudar con esto. Eso es un trabajo bastante fuerte. Es un trabajo muy fuerte. No quiero advertir a nadie. Entonces yo quiero que en privado le voy a decir qué es lo que me va a traer. ¿De acuerdo?
1: Ok, claro que sí.
0: Solamente espéreme en la línea, mi asistente va a tomar su llamada y él le va a indicar en qué momento yo le voy a echar la llamada para atrás para que nos pongamos de acuerdo. ¿Está bien?
1: Ah, perfecto. Sí, está muy bien.
0: Perfecto, Jorge. Muchas gracias por comunicarse. Dios y la Virgen me lo bendiga.
1: Le agradezco a usted bastante.
0: No, de nada. Con mucho gusto, Jorge. Dios y la Virgen me lo bendiga.
1: Igualmente.
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0: 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Tenemos una llamada. ¿Con quién tengo el gusto?
4: Mi nombre es Vanessa Trejos.
0: Vanessa Trejos, muchas gracias por comunicarse a la mano de Dios con curaciones y soluciones. Proporcióname, por favor, tu fecha de nacimiento, Vanessa.
4: Nací el 20 de diciembre de 1985.
0: Diciembre 20 de 1985. Usted pertenece al signo de Sagitario. Las personas nacidas bajo este signo son personas optimistas, personas aventureras, curiosos y son personas muy honestas. Su metal es el estaño. El estaño simboliza la flexibilidad y la adaptabilidad. Su color es el color púrpura. El color púrpura evoca la espiritualidad y la calma. Y su número de la suerte, según su fecha de nacimiento y según la numerología, Vanessa, es el número 3. Que se relaciona con la creatividad y la expresión. Aquí estoy realizando su carta astral y por medio de su carta astral me logro dar cuenta de que últimamente se le han venido presentando muchos problemas en su hogar, en su familia. Yo veo que no pueden ser felices, que no encuentran la paz, que ustedes viven como perros y gatos. Y aparte de eso, me logro dar cuenta que en uno de sus hijos la salud se ha empezado a deteriorar de repente. Y ha sido que se empieza a deteriorar muy rápido la salud, ¿sí? Sale de una enfermedad y termina en otra enfermedad. Yo quiero que me platique un poco, por favor, de su caso.
4: Sí, en efecto, yo la verdad es que siento que me hicieron algún trabajo de brujería o algo así a mí y a mi familia. Porque la verdad es que no somos felices, no podemos estar en paz. Mi hija siempre está enferma, siempre está con mareos, con males estomacales, vomita. Apenas hace un año que empezó a arreglar y la verdad es que ella se pone muy mal.
0: Dios mío bendito. Mire, hija, yo aquí claramente me logro dar cuenta que ahí donde ustedes viven, que ahí donde ustedes están, hay algo malo. Hay una energía negativa, hay algo muy fuerte que los está perjudicando. Yo quiero que usted, por favor, salga al jardín de su casa y busque una planta que es una lengua de suegra. Esa planta a usted se la regalaron. Esa planta tiene una maceta de color café. Quiero que vaya y la cheque.
4: A ver, permítame.
0: Usted me va a decir si esa planta es como yo se lo he dicho o si no es así, por favor. Si me estoy equivocando, me lo hace saber.
4: No, sí, es una maceta café y es una planta que me regalaron. Me la regaló
0: Juanita, le regaló esa planta.
4: Así es, Juanita, es compañera del trabajo.
0: Una compañera del trabajo. ¿Usted había notado desde que usted tiene esa planta en su hogar, usted empezó a tener estos problemas, empezó a tener estas dificultades, tanta envidia, tantos problemas, y la salud de su hija en especial se empezó a deteriorar? ¿Había usted notado eso o no, Vanessa?
4: Lo noté a partir de que ella y yo nos distanciamos. O sea, éramos muy, muy amigas. Y de repente nos distanciamos y ella me regaló esta maceta. Y fue cuando yo empecé a tener muchos problemas. Y la verdad es que esta niña se enferma. Donde la lleve, no le funciona ningún tipo de tratamiento.
0: Ya usted la lleva al médico, pero los tratamientos no le funcionan para nada. La medicina no le está funcionando.
4: Así es.
0: Ok, ¿y usted por qué no había tirado esa maceta si desconfiaba de esta persona?
4: No la había tirado porque la verdad es que no la relacionaba. Con el problema que me estaba pasando.
0: No le voy a pedir que saque la tierra de esa maceta y que usted empiece a revisar, porque yo veo que ahí en esa planta hay algo fuerte, es algo negativo, y no quiero que a usted le vaya a pasar algo malo. Yo veo que aquí esta mujer realmente se sintió traicionada por un problema en su trabajo. ¿Sí recuerda usted eso?
4: Sí.
0: Y esta persona le quiere hacer daño por medio de la persona que usted más ama en su vida, que es su hija. Entonces, hermanita, yo le voy a ayudar con esto. Yo quiero que usted, por favor, me va a traer esa maceta, una sábana, me va a traer una botella de agua de un litro y una bolsa negra. Yo le voy a ayudar a checar qué es lo que hay ahí, ¿de acuerdo?
4: Está bien.
0: Perfecto, le voy a pedir a mi asistente que la tenga usted en la línea, que agarre la línea y él le va a indicar qué es lo que necesitamos y cuándo la voy a atender. ¿Está bien?
4: Sí, por supuesto, muchas gracias.
0: Gracias a usted por comunicarse. Dios y la Virgen me la bendiga.
4: Hasta luego.
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0: y caballeros, hemos llegado al momento que todos estábamos esperando, el momento que sí esperábamos todos, y aquí vamos.
1: Muy buenos días. Con todo gusto, les presentamos Alianza contra la Violencia Doméstica, un programa dirigido para toda la comunidad.
0: Así es, y conducido por
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0: Rosana Drummond, ¿cómo se encuentra, Rosana?
3: Muy buenos días, estimado Marcos Gutiérrez. Como siempre, un gusto saludarte a ti y a la audiencia que nos hace el favor siempre de acompañarnos en este su programa comunitario, Alianza contra la Violencia Doméstica. Marcos, un paréntesis, ya tenemos muchos años ya con este programa. Uh-huh. Y gracias a Dios estamos llevando bastante información para las sobrevivientes, para las víctimas y para toda la audiencia en general. Bueno, les saluda, como siempre, Rosana Drummond del periódico Alianza Metropolitan News. Y el día de hoy tenemos una invitada muy, muy especial. Ella es Elvira Herrera, de la Organización de Líderes Campesinas, a quien asumo, Marcos, ya tienes en línea.
0: Yes, correct.
3: Muy bien, Marcos, qué buen inglés.
0: Thank you.
3: Por referencia, les diré que Elvira Herrera es coordinadora de programas para el Programa Estatal de Violencia contra las Mujeres y Salud de la Mujer y Defensora de las Víctimas a nivel estatal de la organización Líderes Campesinas. Elvira, querida, bienvenida al programa Alianza contra la Violencia Doméstica y muchas gracias por conversar con nosotros el día de hoy.
4: Hola, buenos días. No, gracias a ustedes por traer estos temas tan importantes, ¿verdad? Y por un honor es haber sido invitada de nuevo a su programa. Muchísimas gracias.
3: Las gracias se las damos y te reitero nuestro agradecimiento, Elvira. Y por supuesto, siempre serás más que invitada, más que bienvenida a este programa. Y bueno, como una introducción, les quiero decir que la historia de Elvira Herrera, para las que ya la conocen o las que recién la van a conocer, está marcada por el dolor y la valentía. Sus experiencias han transformado en un mensaje de esperanza para las mujeres que aún luchan entre el miedo, la violencia y la necesidad urgente de ser escuchada y salir adelante. Y bueno, Elvira Herrera es una prueba de supervivencia y fe de salir adelante. Ninguna persona, por supuesto, nadie, y mucho menos una mujer, merece ser maltratada, abusada. La violencia doméstica es un crimen y hay que llamarlo por ese nombre siempre. Es un crimen y es castigado con la cárcel y debería siempre ser castigado con la cárcel. Y más aún si hay agresión extrema. Desafortunadamente, para las sobrevivientes, el peligro no siempre termina después que él o el agresor haya cumplido su sentencia. Es posible que la sobreviviente o el sobreviviente necesite tomar medidas para mantenerse segura una vez que el agresor salga de la cárcel. Y el día de hoy vamos hasta las palabras o la experiencia que quiera compartir Elvira, que sea ella quien decida qué nos quiere compartir. Elvira, por favor, ¿puedes decirnos tu proceso de sobrevivencia que hoy en día vives?
4: Sí, claro. Bueno, pues, como tú comentaste, ¿verdad? No todo es seguro, la tranquilidad no la roban. Yo, por mi parte, voy a hablar por mí. Mi tranquilidad era cuando él estaba todavía encarcelado, cual le dieron, bueno, el tiempo que él duró allí fueron casi 19 años. Ahora que salió el año pasado, mi tranquilidad es como recordar, ¿verdad? Todo lo que pasé entre el miedo. Yo cuando recibí la llamada de que ya lo iban a deportar, que iba a salir él, lloré, lo saqué todo, ¿verdad? Me entró el miedo, me entró otra vez el pánico. Es como que volví al pasado. Lo primero que se me venía a mente, tengo que poner rejas en mi casa. Sentí como que ahora él sale detrás de rejas y ahora yo me tengo que meter, como que íbamos a cambiar de lugar. ahora yo tengo que estar atrás de las rejas para sentirme segura, porque yo no sé, ¿verdad?, su mentalidad con la que salió él. Muchas veces yo trabajando ese tipo de casos, créanme que he visto cuando han salido, dependiendo de los años, todavía salen con una venganza, ¿verdad? So eso a mí, ahorita estoy yo en un plan. Créanme que parece que si salgo a la calle, estoy viendo a ver si no lo miro. En mi casa tengo que estar, hasta las chapas de mi casa cambié adentro. Mis puertas están atrancadas toda la noche. Yo no me siento segura, ¿verdad? Antes me salía a mi patio en la noche a tomarme un café, a descansar un poquito sobre todo el trabajo. Ahora ya no lo hago. ¿Por qué? Porque tengo miedo que a lo mejor se va a brincar la cerca. Yo no sé, ¿verdad? So, créanme que sí es algo muy difícil. Mi tranquilidad ya no es la misma. So, es algo muy, muy difícil, Rosana, es muy difícil.
3: Elvira, y al momento que tú te has enterado que ese sujeto, bueno, ese criminal, él salía, ¿hay alguna ayuda por parte de la policía para al menos decirte cómo este hombre, este criminal, cómo, porque han pasado 19 años, no va a estar igual su cara, su tiempo, para que tú en determinado momento, y ojalá nunca se dé, que lo puedas reconocer? ¿Qué tanta ayuda te ha dado la policía en ese sentido?
4: Mira, en el proceso yo cuando, porque obvio cuando él cumplió su sentencia o por una ley que pasó, que todos los casos de violencia doméstica que habían cumplido cierto tiempo podían aplicar para salir, y tristemente él fue uno de ellos. Y pues se le entregó a migración. En migración todavía duró más años, ¿verdad? Diría como unos 2 años, 3 años. Yo traté de a ver si me daban una foto, cómo se miraba. Me dijeron que no podían darme nada porque tenían que protegerlo a él, ¿verdad? Eso para mí se me hizo muy triste, porque es como yo le dije, es que yo no sé cómo se ve él ahorita. Él entró con pelo, sin tatuajes, yo no sé si salió pelón o se tatuó, no sé. Me dijeron que tristemente no me podían dar nada, que para protegerlo. Fui a la corte a ver si me podían dar una orden de restricción. Me comentaron que no podían porque no me ha hecho nada, ¿verdad? A este momento, pero obvio, yo sé de esto, ¿verdad? Pero quise calarle, pero me dijeron que no me podían dar porque no ha hecho nada contra mí. De otras palabras, me tengo que yo esperar a que él trate de hacer algo para mí. Yo fui aquí a la estación de policía. No pueden hacer ellos mucho. Lo que sí me dijeron que pueden hacer es patrullar por donde yo vivo de vez en cuando. Pero recibí ayuda de estas personas de que me podían dar algo. Me dijeron pues que no, y están en su derecho. Pero para mí es algo que deben de pensar en uno también, ¿verdad? Porque como yo le dije, entonces cuando yo lo reconozca es cuando él esté enfrente de mí, ¿verdad? Cuando él esté frente de mí, y yo lo reconozca. Ese es el proceso, Rosana. Tristemente lo protegen más a ellos que a uno. Y créeme que ya he tenido situaciones, casos que se han visto cuando ellos salen de prisión. Y pues las mujeres no saben ni cómo se ven, ni en dónde están. Y cuando menos nos damos cuenta, ya vemos las noticias que esa mujer fue asesinada.
3: Sí, fíjate, traes un tema bastante, bastante interesante e importante sobre cómo lucen los criminales que, por supuesto, han atentado contra la vida de tantas víctimas y hoy en día sobrevivientes de violencia doméstica. Pongámoslo, sobrevivientes de crímenes, la verdad, porque lo que tú has pasado, Elvira, lo sé porque yo de años vengo siguiendo tu caso, hablando contigo, haciendo entrevistas y, por supuesto, para que la gente la tome como una manera de lo que pasa. Es en realidad una vergüenza que California, que tiene tantas leyes que realmente no benefician mucho, también se una a darle libertad a criminales de esta magnitud y sobre todo que hayan atentado no solamente con un golpe, sino con balazos de una manera extrema. Estamos hablando de violencia extrema y lo que han torturado y han maltratado a sus víctimas. Entonces, y acá hay una ley, la ley Megan Marcos, no sé si recuerdas, hay una ley que a los ofensores sexuales les ponen, y eso fue a partir de lo que sucedió con una niña, les ponen la foto, ¿verdad? Entonces tú vas a tu número de CICOP y ahí tú puedes ver qué ofensores sexuales viven alrededor tuyo, de tu casa y así. Pienso que tal vez tantas cosas que pasan aquí en la calle, aquí en California, y tantos impuestos que se le dan a la gente, deberían ponerse a pensar en unas leyes que verdaderamente protejan a las mujeres. ¿Por qué proteger a estos criminales agresores cuando salen después de haber atentado contra la vida de esas víctimas? ¿Por qué no ponerle su foto cuando recién están saliendo de la cárcel para que siquiera las víctimas los puedan reconocer? Entonces, hay mucho que trabajar en esto. Y Elvira, yo quisiera que si tú tienes alguna cosa más que quisieras tú agregar, tengo más preguntas para ti, pero que tú quisieras agregar, yo no quisiera ser la persona que te quisiera empujar a más preguntas, pero si tú en una manera quisieras mandar un mensaje para las mujeres, para que cuando conozcan un hombre o cuando estén ya casadas, digan hasta aquí llegamos y no se conviertan en años de esclavitud, en años de violencia forzada, Elvira.
4: Sí, mira, entonces ese es un tema, ¿verdad?, que es muy difícil. En veces uno podemos decir de que busquen esas banderitas rojas, ¿verdad?, el control, que quieran tener los celos, las miradas. En la mirada se nota el control, el primer golpe. No esperen de que él va a cambiar, porque no van a cambiar. Para eso se necesitaría de veras mucho esfuerzo de que él entre una consejería o una terapia que de veras le ayude, pero tiene que de veras él querer cambiar, ¿verdad? Pero mi consejo es de que no esperen el segundo golpe, porque puede ser que del segundo golpe ya no se vayan a levantar. Otro consejo que yo hice ese error, dejarles saber que se van a ir, ¿verdad? Porque ese fue mi error, que yo le avisé con tiempo que me iba a salir y fue como cuando él me secuestró. Ese es otro, que por favor no avisen. Si van a hacer una decisión, no cuentes, hagan lo que van a hacer para su seguridad. Hacer un plan de escape, es muy importante hacer un plan de escape. Pero también, Rosana, en mi situación no había esas banderitas rojas. Yo no miraba ese abuso. Él me volteó todo como un cariño. Vamos a hacer esto con mi familia. No, es que ya tenía yo planes para hacer esto. Y yo cuando me di cuenta que él me estaba sacando de mi familia, que me estaba espiando, yo ya estaba en un hoyo tan profundo que cuando quise salir ya no podía. Cuando quise salir, pasó lo que pasó. Pero voy a comentar algo que hasta la fecha nunca se me ha olvidado. La noche que él me tuvo secuestrada, y que me dio el balazo, yo ya estaba en el piso desangrándome. Y yo le dije a él, tú no eres así, ¿verdad? Él me dijo claramente, no. Yo dejé que tú conocieras la persona que yo quería que tú conocieras, pero tú no me conoces. Después de tantos años, Rosana, con él y escuchar esas palabras, So, a donde voy con esto es de que también miren esas señales. Cuando ustedes tengan unos planes de hacer algo que a ti te hace feliz con tu familia y esa persona te saca y te dice, oh, es que mira que vamos a hacer estos planes, que vamos a hacer, esas son señales también. No las miren de que, ay, qué bueno, José ya tiene planes. Pero cuando, sí, tal vez una vez, dos, pero ya cuando ves tú, como a mí me pasó, 3 años sin pasar tiempo con mi familia, yo no lo capté. Que ese era modo de él, tener ese control junto a mí y conmigo, y que nomás era con él. So, hay que también tener cuidado con eso. Hay que mirar, hay que analizar esa situación, porque no nomás el golpe, sino que te retiran de la familia, porque él se cree dueño ya de uno, y no quieres que pases tiempo con nadie más que con él. Eso es también lo que a mí me pasó. Y cuando yo miré eso y quise salir, ya no pude. Y la vez que quise salir fue lo que me pasó, que me secuestró, me violó, me torturó y al último me dio un balazo.
3: Gracias por esa valentía y de compartir con la audiencia y con nosotros, Elvira. Tú hablas de un plan de escape. ¿Nos podías decir en qué consta un plan de escape para las personas que nos están escuchando? ¿Qué es un plan de escape, por ejemplo, para una víctima de violencia doméstica que tiene ahí al agresor? ¿En qué consiste ese plan de escape?
4: Bueno, un plan de escape viene siendo, si estás en esa situación, tener una persona, ¿verdad?, con la que tú tienes esa confianza, documentos que son necesarios, los que vas a tener que sacar contigo, cualquier documento importante que puedan ayudar para lo que tú necesites hacer en el futuro, sacarlo, tomar copia, los documentos tuyos, los de los niños, si puedes, porque yo sé, he tenido casos que mujeres no las dejan ni que tengan un dólar en el bolsillo, lo poquito que puedan esconder también, ¿verdad?, tener una maletita, y si es mejor tenerla afuera con una persona de confianza, hacer eso, ¿verdad?, hacer eso, enviar eso y ponerlo en esa maleta. Pero siempre tener algo, ¿verdad?, que tú sabes, medicamentos que los niños estén tomando, tener lista de esos medicamentos, porque puede ser que al momento que tú te tengas que salir, créeme que no te vas a acordar de nada, pero cuando tú estás en esa situación, tú solo sabes qué es lo que vas a necesitar para salir de ese hogar, velo sacando poco a poquito. Y yo sé que muchos hombres están escuchando esto también. También para ellos puede servir esto, porque créeme, yo tengo haciendo este tipo de casos más de 20 años. He tenido hombres también que tristemente también ellos han tenido que hacer este plan de escape. Y no es que el hombre sea cobarde, porque yo siempre he dicho, un hombre siempre va a ser más fuerte con nosotros que nosotras. Un mal golpe que nos den, van a terminar con nosotros, nos van a hacer daño. So, muchas veces también ellos son víctimas, ¿verdad? De mujeres que se creen valientes, que porque ya le pegué, yo aquí lo tengo. No, si ese hombre de veras te quiere golpear, te va a golpear. So, de nuevo, este plan de escape es para los dos, ¿verdad? Es para los dos. Se puede hacer ese plan. Ahora, el plan de cuando ya estás fuera de esa situación, Rosana, que es el plan que yo tristemente tuve que hacer. Tuve que hacer un plan también para mi seguridad. ¿A dónde voy? ¿Dónde puedo esconder esto? ¿Dónde puedo esconder una llave extra? ¿Dónde puedo esconderme yo en el evento que se meta? Poner cámaras, extras cámaras adentro, afuera. Hacer ese tipo de plan también. ¿A quién le vas a marcar en caso de que pase algo? ¿Verdad? So, tristemente, tenemos que hacer un plan durante el tiempo de la violencia doméstica, pero también un plan el después, porque para los dos, tristemente, tenemos la mujer que hacer un plan porque no estamos segura. Y como él me mandó un mensaje con un sobrino, todavía no termino contigo. Eso se me quedó grabado también.
3: Claro, por supuesto. Imagínate recibir ese tipo de mensajes, son pero... Y Elvira, hoy en día, o sea, tú sigues, continúas tú ayudando a las víctimas también y a las sobrevivientes de violencia doméstica, y sumado a ello, sigues ahí en tu trabajo, continúas en tu trabajo, ¿verdad? En ello, Elvira, quiero que por favor así nos expliques qué son las intercesoras de víctimas y cómo ayudan para la audiencia que todavía esa palabra no la pueda conocer bien, y bueno, y para la que ya la conocemos también, alimentarnos de esa información.
4: Sí, claro, gracias, Rosana. Mira, una intercesora, lo que hacemos es de que estamos allí desde el comienzo. Por ejemplo, me hablan de la estación de policía, o una persona me habla a mí primero que está pasando por esa situación, necesita la ayuda. Yo la acompaño, las intercesoras las acompañamos al departamento de policía si se necesita hacer un reporte. Las acompañamos a los hospitales, porque muchas de estas mujeres, como en mi caso, también fueron violadas por ellos. Las acompañamos al hospital, yo estoy allí con ellas en todo el proceso, no la dejo sola en ningún momento, para que ella se sienta segura. La acompañamos a la corte, le llenamos las formas de orden de restricción, les buscamos recursos de consejería. Muchas de ellas se quedan sin hogar, buscamos programas que les puedan ayudar a pagar una renta si es que se ocupa. Tenemos el CalBCB, que es una compensación para víctimas de violencia doméstica y acoso sexual, que las ayuda también con fondos en el caso que ocupan poner cámaras, si necesitan moverse. Les dan cierta cantidad de dinero para que se muevan. Si se rompe algo en la casa, también le ayudan a reparar eso. Y nosotras como intercesoras les llenamos esa aplicación. So, nosotras las intercesoras buscamos toda la ayuda que se pueda ayudar a esa persona, ¿verdad? Porque ellas no van a estar de la mente preocupándose por eso. Nosotros estamos facilitando que ese camino, como dicen, la jornada de sanación sea más cómoda para ellas, porque hay que tener mucho en mente, Roxana, que muchas de estas mujeres, como en mi caso, yo misma me sentí frustrada porque yo no sabía dónde ir, yo no sabía qué hacer, yo lo tuve que aprender, pero para mí poder aprender eso después de todo lo que estaba pasando, yo no sabía, me sentí frustrada que yo sola traté de quitarme la vida. ¿Por qué? Porque estaba cansada de seguir batallando, sufrir. Y eso a mí me enseñó a ser más fuerte y aprender lo que yo aprendí. Ahora lo comparto con otras mujeres que están pasando por lo mismo. Y yo siempre estoy buscando cuáles recursos les podemos dar a estas personas para que ellas y yo no lleguen al punto que yo llegué, ¿verdad? Y una intercesora, créeme, Roxana, que yo lo experimenté, le doy gracias a Dios que lo experimenté, que cuando me hablaron a la fiscalía para hablar sobre mi violación, ese tiempo que me tuve encerrado, yo entré y no miré que tenían una intercesora. Y yo pregunté, me dijeron que ya se habían ido. Pues yo empecé a hablar sobre la violación, porque estábamos ahí solo para la violación. Yo cuando empiezo que siento que me iba a dar un ataque de pánico, no podía ni respirar, volteé a la derecha, a la izquierda, no había ni una intercesora que me agarraron, que sea la mano, y me dijera, aquí estoy. Rosana, me sentí tan sola, me sentí sola, que no había nadie ahí que me dijera que estoy para ti. Y por eso ahora yo experimenté esa soledad que se siente una mujer allí cuando estás pasando por algo tan difícil, que ahora yo 100% no las dejo sola, porque yo sé que se siente estar ahí sentada contando tu historia y no hay nadie ahí para decirte, yo, okay, vas a estar bien. ¿verdad? Aunque sea que me tocara la mano, saber que está esa persona allí. Pero por eso, como intercesoras, es muy valioso el trabajo que hacemos, porque de nuevo no las dejamos, no nomás que voy y te doy un papel y adiós, no. Una intercesora se queda contigo desde que comienzas hasta que tú digas, sabes qué, gracias, ya no te necesito, ya puedo andar yo sola. Eso es lo que hacemos las intercesoras.
3: Realmente importantísimo, interesante el trabajo que tú haces, al igual que las otras intercesoras, y sobre todo yo te admiro muchísimo, Elvira, y lo digo abiertamente, porque a veces cuando nosotros tenemos tanto dolor, tanto sufrimiento, no miramos a nuestro alrededor, no miramos para ningún lado porque estamos sumidas en ese dolor. Y sin embargo, tú dentro de ese dolor resurge una Elvira valiente, como lo eres tú, admirable, lista para ayudar a otras mujeres que están o han estado en esa situación tan terrible que es bajo la agresión, bajo el látigo, bajo la maldad de estos criminales, ¿no? Que actúan de esa manera tan fuerte, tan mala contra las mujeres, ¿verdad? O contra los hombres también. Elvira, lamentablemente, la hora, el tiempo, Marcos Gutiérrez, lamentablemente no te he dejado participar, es un tema, como a veces tú dices, para mucho tiempo, el tiempo no lo permite, pero me gustaría, antes de despedirme, Elvira, por favor, ¿puedes darle a la audiencia un teléfono de Líderes Campesinas donde aquellas personas que quieran mayor información o quieran, tengan interés, o deseen saber más de las intercesoras, por favor, un teléfono de Líderes Campesinas para que se puedan comunicar en español?
4: Claro, mira, Rosana, a mí me gusta darles personalmente, como siempre te he dicho, yo estos casos los tomo el 100%, yo creo más el 100% personales. So, a mí me gusta darles mi celular porque yo me gusta atender estas llamadas personalmente. Y mi número, el teléfono, es el 760-953-6167.
3: Muchas gracias, Elvira. Y bueno, muchas gracias por estar con nosotros, con la audiencia, con Marcos, el día de hoy. Y no va a ser la última vez, te vamos a invitar. Gracias, Marcos. Gracias, Elvira.
0: Muchas gracias.
4: Gracias a ustedes.
0: Muchas gracias a los dos.
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0: Vamos cerrando el programa, damas y caballeros, con mucho gusto. Muchas gracias a Rosana, que siempre nos trae información que sana.
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Los cuelgan de las paredes como tú los colocaste. Tus sandalias están en su lugar y hasta tu bata de baño está donde la pusiste tú. Lo único que ha cambiado es el espejo. Ahora, cada vez que lo veo, me refleja una figura con unas sombras profundas bajo mis ojos y unas arrugas que empiezan a amenazar mi rostro, el rostro que tantas veces acariciaste.

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